Bueno, esto fue súper lógico de Los Redondos y la verdad que bueno empezar este programa con buena música y también recordando a nuestro querido Indio Solari. Ahora sí, vamos a pasar al sonomontaje. Sabemos que es una técnica de composición y organización sonora que relaciona distintos sonidos entre sí. Pueden ser similares o contrastantes y el objetivo de esto es construir un relato auditivo sin necesidad de palabras. Así que vamos a escuchar lo que preparó nuestro compañero Leonardo Burgio.

0: Bueno, excelente este sonomontaje que acabamos de escuchar. Muy arriba, ¿no? Todo muy bueno.
1: Sí, la verdad que estuvo muy buena esta pieza y estamos acá con Leo. Hola, Leo, ¿cómo estás?
2: Hola, buenas, chicos, ¿cómo están?
0: Contanos, Leo, más o menos un poco sobre cómo hiciste la composición de esta pieza.
2: Bien, la pieza la generé a través de una idea que me remontó mirando una serie, que fue lo que pasó en Chernobyl, por eso la composición se llama 26 de abril. Y la creé con muchos elementos que en parte fui grabando yo en mi casa y otros que fui recolectando a lo largo de todo lo que fue mi carrera musical. Y la idea, bueno, fue esta de ir como buscándole a cada parte su lugar, ¿no? Que cada cosa tenga sentido y que puedan entrar en la historia y con una breve introducción o sin necesitarla puedan entender que era algo grave o que pasaba algo grave.
0: ¿Qué sensaciones buscabas generar con estos sonidos, esta presentación?
2: Incomodidad todo el tiempo. Todo el tiempo que sea como un algo incómodo. Incluso hay un momento donde pueden escuchar que se escuchan a unos chicos jugando, todos alegres, y de contraste a esa alegría hay un medidor Gengar, que muchos no lo conocen, pero es lo que estaba sonando ahí molestando con los niños. Y el problema de que ese medidor suene significa que había radiación cerca. Entonces, los que más o menos vieron alguna vez algún documental o alguna película, sí, o algo, y escucharon ese sonido, pueden interpretar que algo estaba pasando ahí. Entonces busqué esos tipos de contraste a la hora de hacer la composición, como por ejemplo también cuando están en la sala de la central nuclear, era muy difícil emular eso, porque en la central nuclear se apretan botones muy despacio, muy suave, no lo podía llevar como a ese extremo de explicarles la sensación. Entonces lo que busqué por ahí en ese contraste fue acelerar más las cosas y que perceptualmente ustedes entiendan que, che, está pasando algo y arranca lo que fue la explosión.
0: Sí, sí, muy bueno. Y para quienes nos escuchan y quieren experimentar, ¿qué herramientas o programas usaste para estos sonidos auditivos tan distintos?
2: Como plataforma la que yo utilicé fue el Ableton Live, pero pueden usar el FL Studio, el Audacity, de eso no creo que haya una limitante para usarlo. Y con respecto a los sonidos es la imaginación y todo lo que encuentren. Si no hay un sonido porque no tenés la idea del sonido y no lo encontrás en ninguna librería de YouTube porque buscaste en 1500 y buscas un efecto, hacelo, grabalo. O sea, yo me pasé una parte del sonomontaje intentando grabar los sonidos que más que editándolos. Editándolos fue un rato de sentarme y pensar dónde cranear las ideas, agarrar un papel y decir, bueno, minuto a minuto esto, minuto a minuto lo otro. Y lo que más tardé fue en buscar esa idea y concretarlas con sonidos puntuales.
1: Bueno, muchísimas gracias, Leo. La verdad que pudiste replicar muy bien esa sensación. Así que te agradecemos por estar acá y contarnos el proceso creativo detrás de este sonomontaje.
0: Gracias, Leo.
2: No, gracias a ustedes.
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0: Bueno, ahora vamos a pasar a nuestro informe periodístico sobre un tema que nos atraviesa por completo en las aulas, la inteligencia artificial en la educación superior. Escuchamos esta primera parte.
4: Inteligencia artificial generativa es un tipo de tecnología que puede crear contenido nuevo a partir de datos aprendidos previamente. Se enfoca en la creación de textos, imágenes y videos. Se entrena con grandes cantidades de información y aprende patrones. Pero no todo es tan simple. El uso de inteligencia artificial también plantea desafíos. Eso nos lleva a cuestionar. ¿Estamos dependiendo demasiado de la tecnología? ¿Qué pasa con el pensamiento crítico? ¿Para qué y cómo usamos la IA?
5: Para ver qué piensan los estudiantes sobre esta temática, recorrimos los pasillos de la Universidad Nacional de Quilmes.
6: ¿Utilizás inteligencia artificial? Sí, uso inteligencia artificial. La utilizo en el ámbito académico, por ejemplo, para transcripción de videos. Si tengo que ver algo muy específico que tiene mala calidad de audio, por ejemplo, la utilizo bastante. Y si no, para buscar ejemplos.
7: Sí, en el ámbito académico, sí. Más que nada, quizás cuando mandan a leer un texto que es muy largo. La realidad es que prefiero leerlo, pero si estoy muy jugado con el tiempo, ya no queda otra y se usa la IA.
8: Sí, lo uso siempre. Para estudiar, para trabajar, para programar, para hacer imágenes. Lo uso bastante para todo.
9: Entonces, ¿se podría decir que estás a favor de la utilización de la IA en la universidad?
7: Sí, sí. Yo creo que es una gran herramienta, pero a su vez hay que saber administrarla porque te puede llevar a un punto donde veas un texto de 2 páginas y no lo quieras leer.
10: Que siento que en cierto punto mal utilizar la inteligencia artificial para el estudio atrofia la capacidad creativa de los estudiantes. Pienso que sí sirve, pero no sé de qué manera uno puede fijar la información si no hace el resumen leyendo el texto que tiene que leer.
8: Yo creo que ahora usamos mucho la inteligencia artificial. Algunos tienen como una dependencia en donde quizás esperan que responda cada la respuesta y no el desarrollo.
7: O sea, te acostumbras tanto a usar la IA para resumir, como te decía, todo lo relacionado al ámbito académico, que después, o sea, perdés capacidades a la hora de leer, a la hora de tal vez conectar, tenés que conectar ideas, o perdés mucho autosuficiencia.
2: ¿Podrías volver a estudiar de una forma cotidiana sin la IA hoy en día?
6: No requiero para hacer producciones académicas, por ejemplo, del uso de la inteligencia artificial, para nada. Pero considero que sí, en el ámbito académico sí se genera una dependencia en general.
8: Y capaz que me hace un resumen, pero yo tranquilamente puedo sentarme a estudiar o preguntarle a mi profesor o preguntarme a mí misma. Digo, bueno, ¿qué de todo lo que leí me entendí?
5: Los resultados de un artículo publicado en la revista Trayectorias Universitarias, que se realizó durante el año 2025 en la Universidad Nacional de La Plata, evidencian que la formación en computación se encuentra en un punto de inflexión, en el cual la inteligencia artificial reconfigura las prácticas educativas sin sustituir la centralidad de la experiencia humana en los procesos de aprender y enseñar.
4: Realizaron este informe Leonardo Burgio, Isabel Barrios, Noelia Batiato, Lucas Chaparro y Nahuel de Pirro.
0: Bueno, muy completo este informe. Después vamos a escuchar también la segunda parte. Interesante, ¿no? ¿Qué piensan, chicos?
11: No, la verdad, te deja un poco de entrever cómo está la situación hoy en día. La verdad que era para mí un contexto medio inimaginable hace un par de años. Hoy en día se transformó absolutamente todo en tan pocos años. Y nada, es como un boom en la cabeza que te hace.
9: Sí, eso es lo que más asusta, es el crecimiento exponencial. Yo me acuerdo que hace unos años eran virales las imágenes de Will Smith comiendo fideos y sí, que eran un desastre. Y ahora lo vemos y realmente asusta lo que pueden hacer con IA.
1: Sí, la verdad que bueno, ya es un poco una realidad, querramos o no, la inteligencia artificial está entre nosotros, pero creo que la verdadera pregunta es cómo la usamos y si todo este poder desmedido que tenemos a mano podemos usarlo con responsabilidad.
0: ¿Ustedes usan IA para estudiar o...?
11: Sí. Yo utilizo la IA para estudiar. Me sirve un poco por ahí para acomodar algunas cosas. Pero nada, me parece que lo interesante, y creo que es la postura que tengo yo, es utilizarlo como una herramienta y no necesariamente, y no totalizarlo todo en el apoyo a la IA, sino por ahí, nada, como un bastón que uno tiene para poder apoyarse, contextualizarte, pero no más que eso.
0: Sí,
11: para mí, si se usa responsablemente, puede ser incluso un bien. Claro. O al menos, no, hoy en día no te imaginás no estando la IA, o sea, no se puede imaginar eso, como que se tiene que trabajar en base a lo que existe también.
0: Sí, yo lo uso mucho para resumir los textos largos, pero bueno, después me pasa que me cuesta volver a leer un texto de 20 o 25 páginas, o sea, y eso en mi caso es malísimo porque, o sea, estudiante de comunicación, no me puede pasar esto, chicos. Pero bueno, sí, es difícil también como equipararlo, ¿no?
9: Es que está tan al alcance de la mano que es tentador y vos ves que todo el mundo lo está usando y tampoco querés quedar fuera. Pero bueno, para mí la tarea nuestra como comunicadores es saber leer esos grises y manejarse en eso y no estar en contra totalmente de la IA ni tampoco estar 100% a favor de todo lo que ella genere.
1: Claro, y bueno, sí, como ustedes estaban diciendo, tratar de no delegar todo sobre eso, y porque es tan fácil, está como a un clic de distancia. Pero bueno, la verdad que este tema nos deja mucho para pensar y bueno, vamos a seguir charlando de esto porque en el próximo bloque vamos a presentar la segunda parte del informe con la voz de los docentes. Vamos a tener también nuestra entrevista a Sebastián Martínez, pero ahora vamos a escuchar La Muralla Verde de Enanitos Verdes para seguir. No se vayan.

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2: Nos reencontramos una vez más. Para los que se van sumando y están del otro lado, esto es Con cierto sentido y estás escuchando desde Radio Aijuna. Estuvimos charlando en la primera parte sobre el desfinanciamiento universitario, armamos un debate acá en la mesa, enriquecedor, y también escuchamos un sonomontaje muy interesante que preparó nuestra compañera Juli, y un poquito terrorífico, se podría decir, ¿no, Marti?
3: Sí, sí. Bueno, también quiero recordar las vías de comunicación. Nuestro WhatsApp es 11 57 99 50 25, y no se olviden de seguirnos en nuestro Instagram, @conciertosentidoradiounq.
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2: Y ahora sí vamos a meternos en la consigna del programa de hoy. La celiaquía es una enfermedad crónica que en la Argentina afecta a uno de cada 167 adultos y a uno de cada 79 niños, según las últimas estadísticas que generó

0: Para concientizar un poco más sobre la celiaquía. Bueno, yo personalmente quería agradecerte por abrir el local. Me parece que nos devolviste una parte de lo que es comer normalmente a un montón de personas celíacas. Y quería preguntarte de dónde te surgió la idea de abrir el emprendimiento, de empezar a vender las cosas sin gluten.
1: Bueno, ¿qué tal? Hola Julieta, hola a todos. La verdad, encantada de que me llamen porque es lo que vos decís, es tratar de ayudar al otro. Porque bueno, ya que vos también sos celíaca, ya sabes de qué se trata esto y cómo es. Es importante hablar de la celiaquía, ¿no?
0: Sí, totalmente.
1: Y bueno, al ser celíaca y no tener un lugar para ir a comprar, porque esto yo soy celíaca hace 10 años. Y hace 10 años atrás no había casi nada, ahora hay un poco más. Y teníamos que ir muy lejos a Lanús a comprar y con mi hijo Lucas decidimos ir a armar el negocio para que tengamos más, porque no había nada por acá.
0: Sí. Sí, es verdad. Ahora hay algunos locales más, pero hace un par de años no, había muy pocos lugares, no había casi nada.
1: Sí, tal cual, por eso mismo era como que había uno, por Berazategui, uno, bueno, dijimos, bueno, empezamos con muy poco, la verdad que dijimos, bueno, nos vamos, Lucas dijo, bueno, yo renuncio a mi trabajo, mano, puede ser de que esto esté pasando, que no tengas para comer, y empezamos, me acuerdo, con re poco, y pusimos el lomo ahí, y de a poco la gente nos empezó a conocer. Nada, hicimos, antes de abrir hicimos el curso que yo les había contado, que o sea, nosotros somos manipuladores de alimentos para libres de gluten y podemos capacitar a bares y restaurantes. Antes de abrir el negocio decidimos hacer eso para poder orientar más a la gente
2: Gladys,
1: y ayudar más.
2: ¿cómo estás? Te consulto. Primero, inicialmente preguntarte por este curso que hiciste, de qué constaba, de qué te recibiste, por así decirlo, y por el otro lado también sobre la elaboración de los productos sin TACC, cómo es la adquisición, la elaboración y demás.
1: Bueno, el curso eso nosotros nos enteramos que lo daban en Capital, hicimos en una escuela de gastronomía, que lo dio, lo daba, fueron 6 meses, que nos enseñaban desde la ley de celiaquía, las leyes, la promulgación, después nos contaban de la contaminación cruzada, que eso es muy importante para los celíacos, hablamos todo de la contaminación cruzada, cocinábamos, limpiábamos una cocina que era que se usaba para otras comidas, o sea, con gluten, y nosotros teníamos que llegar y limpiarla cada vez que la usábamos, limpiar toda la cocina, los hornos, todo para poder cocinar, y bueno, y después ANMAT venía, registraba con un dispositivo y podíamos, y nos decía que si estaba bien o no. Entonces nosotros aprendimos además a limpiar una cocina, que eso es lo que también siempre le decimos a la gente, que se puede cocinar en una cocina usada con gluten, pero hay que limpiarla bien, por ejemplo.
3: Bien, un poco de la
1: Y
3: mano, perdón, con lo que me contás, que
1: sí.
3: nos cuentes un poco más qué es la contaminación cruzada para alguien que quizás nos está escuchando y no está interiorizado en el tema.
1: Bueno, la contaminación cruzada es cuando algo que no tiene gluten toca o algo con gluten. Por ejemplo, vamos a hablar de un cuchillo que cortaron un pan, lo usamos nosotros digo yo porque somos celíacos, ¿cómo es?
3: Claro.
1: Usan el mismo cuchillo para cortar, no sé, algo. Ahí se puede contaminar. O pasan una amiguita, están en una fiesta, pasa una amiguita que se te cayó de un sándwich en nuestro vaso o en nuestro plato, ya nos contaminan la comida, por
3: Claro.
1: ejemplo. Entonces, hay que tener mucho cuidado con eso. Que no tiene que tener nada ni una traza, no tiene que tener traza de gluten, aunque en Argentina está permitido hasta 10 partículas por millón.
4: Gladys, por acá Juan Cruz, te voy a hacer otra pregunta porque me interesa mucho desde el lado del no celíaco. ¿Nos podés dar algunos tips de cómo se podría hacer para limpiar una cocina? Por ejemplo, en mi casa, si viene alguien celíaco, ¿qué consideras que es lo más importante a la hora de limpiar una cocina para poder usarla?
1: Lo más importante, bueno, primero es una limpieza bien hecha, conciencia. Se limpia bien con, te lo voy a tratar de decir rápido para que no se aburran.
4: Tranqui, no, no hay problema.
1: Bueno, lo primero que se hace es con una

0: espátula o cornet, limpiar bien la cocina o con una esponja, ¿viste esas las de metal?
1: Sí.
0: Bueno, se limpia bien, se saca todos los restos de la mesada, de las puede ser de las paredes, de la pileta, del horno. Vamos a considerar todo lo que vamos a usar.
1: Bien, todos los elementos.
0: Se limpia bien, después con una esponja bebida con detergente y agua, se limpia bien de nuevo. O sea, es lo anterior lo limpias con una rejilla, volvés a pasar la esponja con detergente, bien, con un cornet. ¿Los cornets son esos que son como de plástico?
1: Sí.
0: Que por las dudas, hay unos redonditos, medio redonditos, y es rectangular en la punta, y bueno, lo vas corriendo ese detergente que limpiaste, y después enjuagás de nuevo con una rejilla. Después hacemos la desinfección con un poquito de lavandina, la rejilla, limpiamos bien de nuevo.
1: Bien.
0: Y por último ponemos alcohol 70-30 y limpiamos con servilleta de papel en una misma dirección, no todo desparramado, moviendo la mano para todos lados, sino en la misma dirección, de arriba para abajo, de un costado para el otro. Y así terminaríamos de eliminar el gluten. Con una buena limpieza, a conciencia, se puede cocinar.
1: Se puede utilizar tranquilamente. Clarísimo, Gladys. Sí. La verdad es que me viene muy bien porque yo tengo varios conocidos celíacos y muchas veces quizás de esta parte no hacemos el trabajo suficiente para interiorizarnos. Así que quedó clarísima tu explicación. Y te voy a sacar un poco ahora de los temas más técnicos para preguntarte por tu local. Quizás hoy no me interesa tanto preguntarte por la parte de cómo lo armaste y eso. Sí, me interesa saber con qué te encontraste del otro lado cuando hiciste el local, ¿no? Yo me imagino de tu parte como entrando en la celiaquía, quizás no encontrás tanto a la comunidad cerca, ¿no? Imagino que desde el local pudiste acercarte. ¿Qué comunidad viste a partir de la apertura del local? ¿Con qué personas te encontraste?
0: Yo creo que en lo que más te encontrás y actualmente es con la gente que te quiere hablar y contar. ¿Cómo se siente? Porque a veces nos sentimos un poco solos, a veces la parte social nos cuesta, y sentirte identificado con otra persona y que te diga, sí, a mí también, y te entiendo, y por eso estamos haciendo este producto, para que vos puedas ir un cumpleaños o lo que sea. Entonces, yo creo que yo digo, está bien, nosotros tenemos un negocio, ganamos dinero, obvio.
1: Ni hablar.
0: Pero lo más importante también es ayudar al otro. O sea, nosotros, por ejemplo, no sé, el 25 de mayo no íbamos a abrir, pero dijimos, no, ¿cómo no vamos a abrir? Tenemos que trabajar, porque no se puede quedar sin pastelitos del celíaco. ¿Por qué los demás sí y nosotros no? Entonces dijimos, no, se abre, punto, no importa. O sea, es pensar también en la otra persona, es sentirse, la gente quiere charlar, te quiere contar qué es lo que le pasa, o que vos le des un consejo, ¿me entendés? Así es como se siente, actualmente, ¿eh?
1: Hermoso, hermoso, Gladys, me imagino, y creo que tu aporte para la comunidad celíaca debe ser enorme. Juli nos contaba acá a la mesa antes del programa lo importante que es el local para su vida también como celíaca, así que... Sí. La verdad que es muy lindo lo que nos contás. Y como para ir cerrando, Gladys, queremos que nos cuentes dónde está el local, qué productos podemos adquirir, ¿no? Si un celíaco está escuchando del otro lado, ¿qué va a encontrar en tu local?
0: Uy, mira, todas cosas ricas tenemos. Por empezar, todo de almacén, tenés un montón de productos, todos envasados. Pero también nos estamos dedicando mucho a lo que es tipo productos de panadería, o sea, tenés facturas, budines, postres, tartas, empanadas, y siempre facturas, que tengan día a día la factura, panes muy ricos, figacitas de manteca que no sabes lo que son, o sea, cosas que Julieta debe conocer algunos productos seguramente.
2: Sí, sí, probé la pizza, los postres.
0: Bueno, o sea, los tratamos de hacer que se parezcan lo más a los que como si tendrían gluten, o sea, que no se vaya el sabor ese.
1: Hermoso.
0: Que no sea que vos decís, lo como y esto es un asco, porque nos ha pasado, calculo, sí, a todos los celíacos. Entonces la idea es poder elaborar productos que que digan qué rico que están y que vos lo llevas a otro lado y te dicen, ay, qué rico, no sabía que era sin gluten, qué bueno, me das más y te piden más.
1: ¿Entiendes? Qué lindo lo que decís, sí. Y me dieron hasta ganas a mí de ir a comprar ahí, así que seguramente en algún momento estemos pasando por el local. Y para la gente que está del otro lado, estamos con Gladys del emprendimiento Senza Glutín. La pueden encontrar en Instagram como Senza Glutín-Market, ¿es correcto?
0: Senza Glutín es guión bajo, Senza Glutine, bien. Guión bajo, sí, Market.
1: Bien, o hacer sus pedidos a su WhatsApp, que para el que está del otro lado y quiera anotar, es 11-64-15-56-31. Bueno, Gladys, muchas gracias por tu aporte. Bueno. La verdad que muy lindo lo que nos compartiste y te agradecemos mucho por tu tiempo.
0: No, gracias a ustedes. La verdad, es un placer ayudar porque ustedes también están ayudando a todos los celíacos. Gracias.
1: A vos, Gladys. Muchas gracias.
0: Abrazo.
1: Y cerramos este bloque con una canción del maestro Luis Alberto Spinetta, Seguir Viviendo Sin Tu Amor.

0: Bien, y ahora vamos a escuchar la segunda parte del gran informe sobre graduación universitaria, donde vamos a tener más testimonios que nos enriquecen en primera persona, en este caso de dos estudiantes de la Universidad Nacional, también de Quilmes.
1: Estos son los temas que nos involucran.
2: Estudiante, ¿por qué demora en graduarse? En la primera parte de este informe hablamos del estudiante que trabaja 40 horas semanales y estudia cuando puede. Ahora hay que hablar de lo que pasa cuando la propia universidad ya no puede ofrecerle las condiciones para cursar.
3: En 2024, el Gobierno Nacional decidió prorrogar el presupuesto 2023 y no presentar al Congreso un nuevo proyecto para ese año. En términos prácticos, eso significó que todas las universidades públicas del país recibieron el mismo dinero que en 2023, mientras la inflación acumulaba más del 270% interanual.
2: Pero el impacto del desfinanciamiento no es solo material. Hay una dimensión más compleja, los discursos que desde el gobierno cuestionan el valor de la universidad pública. Discursos que llegan a sugerir que los pobres no llegan a la universidad o que sobran universidades en el conurbano.
3: La permanencia no se juega solo en términos económicos, también se juega en términos de identidad, la posibilidad de sentirse parte legítima del espacio universitario, de proyectarse como futuro profesional, de creer que el esfuerzo tiene sentido.
2: La Universidad Nacional de Quilmes no fue solo una espectadora, visibiliza ante los estudiantes las consecuencias concretas del ajuste. En febrero de 2024, la UNQ emitió un comunicado oficial que decía: por el congelamiento presupuestario que sufren las universidades públicas, habrá nuevos topes a la inscripción de materias. Ya no será posible costear los cursos adicionales y los contratos de docentes extra. A medida que los meses pasaron, ese escenario se profundizó.
3: Y cuando el recorte se agravó, la UNQ tomó una medida que tuvo repercusión nacional. Suspendió la inscripción de nuevos estudiantes en la Tecnicatura en Programación Informática y en la Licenciatura en Informática para el ciclo 2025, afectando a más de 3.500 aspirantes. Pero más allá de las decisiones de la universidad, el impacto se dio en las cursadas diarias. La medida estableció que en la modalidad presencial, los estudiantes podrían inscribirse inicialmente en solo dos materias por cuatrimestre, con la posibilidad de agregar una tercera en una fecha posterior. No es una medida pedagógica, es una medida de supervivencia institucional.
4: Yo creo que las consecuencias que me trajo a mí es que me ralentiza el progreso en la carrera porque puedo hacer menos materias, y también es un problema por los horarios, porque como hay menos materias, la gente ocupa más cupos y es como que hay mucha más competencia con los horarios y con las materias y está más complicado.
2: Las consecuencias son directas. Un estudiante que antes podía cursar cuatro materias por cuatrimestre, ahora cursa dos.
3: Entonces, ¿por qué el estudiante demora más para recibirse?
5: Mi problemática más grande al momento de compaginar la universidad y el trabajo, o la universidad y el transporte, es la falta de variedad que hay en los horarios. Es decir, yo tengo que cursar audio perceptiva y siempre la dan a la mañana, cuando si uno tiene un trabajo estable de horario fijo, no puede cursar a la mañana, entonces no se le brinda la posibilidad al estudiante de, con la seguridad de saber que, bueno, este cuatrimestre abrió a la mañana, el siguiente cuatri abrirá a la noche.
2: Demora porque trabaja para sostenerse, porque los dispositivos de acompañamiento que la universidad construyó se debilitaron, porque el límite de materias se redujo y con ello las posibilidades de avanzar.
3: Realizaron este informe Martina Valenzuela, Juan Cruz Ordóñez, Nicole Kubisek, Erika Ojeda y Julieta Granato.
0: Bueno, qué angustiante, ¿no?, esta situación, aunque desde acá, desde la universidad, nunca nos vamos a rendir y vamos a seguir poniendo toda la mejor de las ondas para sostener esta situación y vivir desde esta casa de estudios con alegría a pesar de toda la situación. ¿Vos qué opinás, Marti, sobre esta participación de los testimonios?
6: Sí, si bien quizás escuchando así el informe la situación es un poco desesperanzadora, la verdad es que nosotros seguimos apostando a la universidad pública, estamos acá. Gracias a la universidad tenemos este espacio de tener esta práctica en la radio, seguimos aprendiendo día a día de los docentes que tenemos, que son todos de muy buena calidad, seguimos formando vínculos también con nuestros compañeros y compañeras, aprendemos a habitar la vida adulta, aprendemos un montón de cosas acá, más allá de las dificultades que se presentan, ¿no?
0: Tal cual, como metiéndonos ya más en esta segunda parte, me parece como bastante llamativo la suspensión de la inscripción a la carrera de programación informática. La verdad es que es una noticia un poco fuerte, pero bueno, nada, son medidas que tienen que que a pasar y que evidentemente toman las autoridades para sostener esta universidad. Y bueno, y todavía seguimos profundizando sobre la dificultad para compaginar el trabajo con los estudios, ¿no, Martí?
6: Sí, la verdad es que es algo muy complejo. Yo desde el segundo año de la carrera que trabajo, estudio, realicé un deporte muchísimo tiempo que tuve que dejar justamente por la disponibilidad horaria, ¿no? Porque hay muchas materias que solamente se dan en un horario y por años continuaron así, y entiendo que eso quizás tampoco vaya a cambiar. Eso la verdad es que a mí en lo personal me complicó bastante, pero aún así, como dije hace un rato, sigo apostando a la universidad pública. No me arrepiento de nada de lo que viví acá.
0: Tal cual.
6: Me falta poco, por suerte, pero la verdad es que sigo disfrutando y sigo apostando.
0: Coincido, Martina, con tu testimonio y con esto último que me decís, que falta poco, vamos a traerle a la gente, al que está del otro lado, un tema que va de la mano con esto que nos compartías. Ya se acerca la recibida, nos genera un poco de emoción y escuchamos Graduados de Chano en esta ocasión.

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1: No te voy a negar que este tema un poquito me emocionó, y hablando de comunidad, de personas, acá las chicas nos van a traer un poquito más de esto, ¿no, Eri?
2: Sí, justamente como venimos hablando de todo el tema de la salud, de la alimentación, siento que muchas veces hay algo que a veces dejamos de lado, pero también influye un montón en nuestro bienestar, que son nuestros vínculos. Les hago una pregunta acá a los de la mesa. ¿Cuánto hace que no se juntan con ese amigo o amiga con el que siempre dicen tenemos que vernos?
3: Personalmente intento juntarme por lo menos una vez por semana, pero últimamente, debido a los tiempos y todo lo que venimos charlando en esta transmisión, hace tiempo que no logro juntarme.
1: Qué organizada, Nikki, porque yo la verdad es que tengo una lista de deudas con amigos que no los veo hace bastante ya.
4: Y sí, yo tengo algunos que capaz un poco más seguido, pero también muchos otros que siempre digo, che, nos tenemos que ver, nos tenemos que juntar, y se atrasa y al final no sucede.
3: Terminan siendo deudas personales.
1: Tal cual.
2: Sí, es verdad. Bueno, justamente esas juntadas que nunca resultan, que nunca pasan, en realidad son más importantes de lo que pensamos. Imagínense que hay un estudio en Harvard que siguió hace más de 85 años a un grupo de personas para poder entender qué nos ayuda a vivir mejor, qué es lo que nos da felicidad. Y una de las conclusiones más importantes fue que los vínculos tienen mucha relevancia sobre nuestra salud y bienestar. Imaginen también que el director de este estudio, Robert Waldinger, llegó a decir que la soledad puede ser tan perjudicial para la salud como fumar medio paquete de cigarrillos por día.
1: Che, la es verdad es que no me imaginaba que medio paquete de cigarrillos, podríamos decir casi medio atado.
4: Exacto.
2: Justamente. Y cuando uno lo va pensando a poco, va teniendo bastante sentido. Porque ¿a quién vamos a llamar cuando tenemos un mal día?
3: Personalmente yo llamo a mi familia, a mis amigos, pero también toco un timbre enfrente de casa, que es a mi terapeuta.
4: Ah, la tenés cerquita.
3: La tengo súper cerca.
1: No, sí, pero yo primero que nada levanto el teléfono a mis amigos, a los pibes. Muchachos, por favor.
3: Una juntadita.
1: Una juntadita para charlar un rato, distender.
2: Bueno, justo de eso están hablando los especialistas. Tener a alguien que te escuche, que te acompañe, que te pueda ayudar, ya sea un amigo, tu pareja, un familiar o hasta una persona profesional también, puede ayudar a bajar un cambio, bajar el estrés y hacernos sentir mucho mejor. Incluso la Comisión de la Organización Mundial de la Salud sobre Conexión Social comentó sobre la importancia de los vínculos sociales para nuestra salud física y mental. Así que si están escuchando al otro lado y hace tiempo que vienen aplazando esa juntada de la que venimos hablando, este es el momento para hablarle a esa persona, porque además de pasarlo bien, también están haciendo un favor a su salud.
1: Así que, Eri, vos decís que tenemos que ir al WhatsApp, buscar en esos chats no leídos que tenemos hace tiempo y mandar ese mensajito que nos quedó colgado.
2: Sí, mantener ese vínculo lo más que se pueda y tener amistades de calidad es lo más importante para la salud, tanto emocional, mental y física.
1: Excelente, Eri. La verdad es que creo que esta nota nos influye a todos en este tiempo también que estamos muy encerrados con el celular, que estamos más encerrados con la serie. Invita a tomar un mate a ese amigo que te quedó colgado. Esa es la recomendación desde Concierto Sentido y desde esta mesa, ¿no? Así que, bueno, muchas gracias, chicas, por este informe. La verdad es que muy, muy interesante. Y recapitulando un poco sobre este programa, Marti, ¿no? Vuelvo acá. Sí. Tocamos temas muy variados, pero que construyen mucho a la comunidad, ¿no? Y a la identidad también del conurbano en este caso.
4: Sí, hubo de todo, no solo salud mental, sino salud también desde el lado de la alimentación. Hablamos un poco de lo que nos compete, que es nuestro rol en la universidad y la situación que estamos pasando. Escuchamos buena música, pasamos un lindo rato, ¿no?
1: Ni hablar. Además, bueno, ¿no? Como universidad, celiaquismo, vínculos, juntadas que no se dan. Qué importante que es mantener en estos tiempos la humanidad, el tener cuidado con el otro, el apoyarnos entre todos, porque hay que sostenernos en estos tiempos que tienen cosas lindas y que construimos cosas lindas, pero también que tienen un poco de crudeza. Así que qué importante, ¿no? Mantener este síntoma de comunidad.
4: Exacto.
1: Gracias a todo el equipo. Nos quedamos sin tiempo ya. No sé si acá Nicole en la mesa quiere hacer un comentario más.
3: Yo quiero hacer un agradecimiento a ustedes, chicos, compañeros casi desde la primera materia, y creo que como una buena reflexión o cierre es esto, ¿no? El tema de los vínculos que venimos construyendo hace tiempo acá en la UNQ, pero también son grandes compañeros y no quería dejar de mencionárselos. Nos queda un cuatrimestre por delante y ya estamos. Para escuchar la canción de Chano nuevamente, ¿no?
1: Tal cual, Nicole. Bueno, muy emocionante desde este lado. poder volver a repetir ocasión acá en este estudio de nuestra casa, la UNEQ.
3: Ya me puse nostálgico.
1: Puso nostálgico el programa entre todas las emociones que van cerrando. Cerramos con la nostalgia que en este caso es linda.
4: Bueno, y como dijo Nicole, un placer acompañarnos. Lamentablemente nos quedamos sin tiempo, pero nos despedimos con una canción. Se me hizo tarde de Conociendo Rusia. Hasta la próxima.

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19: El tema central de hoy, Ricardo, gira en torno a tu libro Vivir en un barrio cerrado, publicado recientemente por Siglo XXI Editores, que tiene, como habitualmente decimos, para completar la información de la portada de cada libro, tiene una bajada que nos invita a indagar acerca de cómo se produce la ilusión de confort, pureza y aislamiento, que probablemente sea alguna de las palabras que motiven preguntas que tendrán tus respuestas sólidas y apropiadas para ver de qué hablamos cuando hablamos por caso de country, barrio cerrado o barrio pueblo, como el fundador de Nordelta parece que asoció a ese complejo habitacional. Pero antes de entrar con este tema, vamos a empezar por casi el fondo del libro, la página 270, donde en la larga serie de agradecimientos que enuncias, hay dos líneas que, leídas en clave argentina, leídas de acuerdo al momento que estábamos pasando en el sistema universitario y científico argentino, provocan cierta curiosidad. El agradecimiento es al gobierno de Chile, cito textualmente, por financiar parcialmente esta investigación. Más allá de la aclaración de él parcialmente, hay un financiamiento. Sí. Hubo una posición del gobierno chileno frente a las ciencias sociales, frente al sistema universitario, frente a la investigación que nos interesa que las describas, porque aquí seguramente estaremos en la seca de esa misma moneda.
20: Tampoco, bueno, muchas gracias por la invitación. Muchas gracias por la invitación y además por una pregunta. No sé, he tenido 30 entrevistas por este libro y ya partimos con algo que no me habían preguntado y que me despiertan al fuego también. Porque tú dices, acá en Argentina estamos con una situación muy difícil y nosotros en Chile, con un gobierno que asumió hace 2 meses, vamos por ese camino, ¿no? Han habido varias amenazas ya de recortes importantes en el Ministerio de Ciencia. Está la promesa de cortar con el programa con el cual yo pude formarme, que es el programa de Becas Chile, que me permitió irme a doctorar a Londres. Entonces, claro, es un escenario de, creo yo, de antiintelectualismo articulado desde las extremas derechas que nos está pegando a muchos países en muchas partes del mundo.
18: Ricardo Green.
20: Entonces, claro, es cierto que hay una especie como de sinsabor, hay una especie de juego quizás en ese agradecimiento, porque es cierto que lo agradezco, yo no podría haberme ido sin el apoyo del gobierno chileno. A la vez, fue un apoyo un poco insuficiente, no me quiero quejar, pero yo volví a Chile endeudado en $30,000 que me demoré 15 años en pagar con mi trabajo, porque la beca no daba para poder estudiar en Londres. Entonces era como una promesa a medio camino, ¿no? Como vayas, está todo bien. Y yo llegué a Londres y no tenía para comer. Pero bueno, me permitió vivir allá, me permitió pagar el doctorado y me permitió hacer trabajo de campo en Argentina. Cosa que hoy día está más difícil, pero también es cierto que hoy día, al menos en Chile, cuando yo estudié, no habían programas de doctorado en antropología, en sociología había uno o dos, interdisciplinarios tampoco habían. Entonces era un escenario bastante más rudimentario y que estaba comenzando. Hoy día es cierto que se están recortando algunas becas de maestría o de doctorado, pero porque hoy día hay un sistema universitario más robusto, donde se puede estudiar en Chile en maestrías. Y de hecho las maestrías pasan por problemas económicos porque hay mucha gente yéndose para afuera. Entonces nada, ambos sistemas tienen un montón de beneficios y problemas, ¿no? El argentino y el chileno. Nosotros no tenemos la educación pública que tienen ustedes, no tenemos la posibilidad de estudiar gratis en la universidad, es algo muy reducido, muy limitado. Siempre yo al menos he admirado esa voluntad pública de ofrecer o de pensar más bien la educación como un derecho, y no solamente un derecho para los argentinos, sino como un derecho universal que la Argentina se promueve o se promete a sí misma mantenerlo y cautelarlo. Me parece un acto, no quiero decir civilizatorio porque es una palabra que hoy día está funada, como decimos a mí, está castigada, pero sí es un acto de humanidad, ¿no? De cuidado, podríamos decir hoy día. Entonces sí, no, también yo me fui a estudiar con unas becas que son unas becas bastante elitistas en Chile. Entonces quizás desde Argentina se envidia esta posibilidad de estudiar afuera, que algunos países no sé, en Londres, en Nueva York, en Berlín, uno se encontraba con estudiantes de Colombia, algunos de Brasil, nunca un argentino, ¿no? Al menos en el becado por su propio gobierno, era muy difícil.
13: José Antonio Kast asumió la presidencia de la República de Chile el 11 de marzo de 2026. Durante su campaña electoral, el dirigente de ultraderecha propuso una drástica reducción del gasto público. Esta política de ajuste tuvo un impacto en distintos sectores de la administración estatal. En el ámbito educativo, el recorte presupuestario alcanzó los 221 millones de dólares, lo que representa cerca del 1,3% del presupuesto nacional destinado al sector. Como respuesta, docentes, estudiantes y organizaciones sociales, gremiales y políticas llevaron adelante movilizaciones en rechazo a las medidas implementadas por el nuevo gobierno. A lo largo de las últimas décadas, los movimientos estudiantiles han desempeñado un papel central en la defensa de la educación.
19: Estado del arte con una frase quedó, luego la ampliaste, pero quedó sumamente claro. Este nuevo gobierno, seguramente, el de Chile, se mirará en el espejo de este otro gobierno, el de Argentina, concluyo por tus palabras, en lo que respecta al sistema universitario, científico y de la educación en
20: Sí, lo está
19: general.
20: haciendo. Lo está haciendo en la educación y en la ciencia. Tenemos hoy día una ministra de ciencia recién nombrada que no conoce el aparato científico chileno y que tampoco le importa. Es más bien una gestora de emprendimientos de innovación, ¿no? De startups, de grandes conglomerados de inteligencia artificial, ¿no? Como viendo cómo se puede generar más negocios para el país o para algunos en el país también, porque también entran las dudas de quién se va a beneficiar de esos negocios, ¿no?
18: Ricardo Green, sociólogo.
20: Hace poco salió un reportaje, decía, de las no sé cuántas eran, no voy a exagerar, ¿eh? Para que después no me demanden, pero de las, creo que eran 50 o 60 reuniones que ha tenido la ministra en estos 2 meses, cuatro han sido con científicos o científicas chilenas, el resto ha sido con empresas internacionales. Viaja a Estados Unidos cada, no sé, una vez a la semana. Entonces, claro, lleno de despreocupación, pero yo también creo que está vinculado a algo más profundo, que es, de nuevo, esta desvalorización de la extrema derecha, del aparato universitario, incluso de la clase media, ¿no? De la meritocracia que no llegó, especialmente en Chile, mucho más que en la Argentina, ¿no? Una meritocracia que no llega con la carrera universitaria. Yo trabajo en universidades, doy clases en universidades hace 25 años y veo también la frustración y la transformación de los estudiantes. Antes querían aprender, antes querían surgir, hoy día muchos quieren ganar guita y no sé por qué se meten a estudiar las carreras que estudian, porque no aparece tanto eso, ¿no? Pero también hay muchos que se van descolgando en el camino, que quieren ser youtubers o que quieren criptomonedas o que se dan cuenta que pueden aprender por YouTube. Y lo que todo eso es cierto, ¿no? Porque hay algo quebrado un poco en el sistema universitario, ¿no? Especialmente en un país, insisto, tan desigual y tan controlado por unas pocas familias como es Chile, ¿no? Donde importa mucho más de dónde vienes, tu familia, tu apellido, tus redes, tu capital social y capital cultural, que el aprendizaje que puedas tener o cómo te puedes ir formando. Entonces es un momento muy difícil para el país y para el mundo, diría.
15: Parece una debilidad que usted no sea capaz de explicar con pera y manzana a la ciudadanía dónde va a ser el recorte fiscal.
16: Le podemos ir explicando con peras y manzanas algunas cosas, pero no todas. Yo lo dije la primera vez que alguien me preguntó y algunos se mofaron. Si yo le digo exactamente lo que voy a hacer, el gobierno va a hacer todo lo contrario en esta ley de presupuesto. Como no le hemos dicho, hizo algo peor, que a lo mejor haberlo dicho, reducir y terminar con la glosa republicana. Lo ha criticado hasta Janet Jara. Inaceptable. Este gobierno, a diferencia de lo que él recibió, no va a dejar una glosa para poder hacer, ¿no es cierto?, aplicar los
17: Libre
16: montos
17: uso.
16: libre uso
17: Sí.
16: a distintas partidas.
13: José Antonio Kast nació en Santiago de Chile el 18 de enero de 1966. Estudió Derecho en la Pontificia Universidad Católica de Chile y desde marzo de 2026 es el actual presidente del país trasandino. Durante 20 años, integró la Unión Democrática Independiente. Gran parte de sus miembros tuvieron una fuerte presencia política durante y después de la dictadura genocida del general Augusto Pinochet Ugarte, que el 11 de septiembre de 1973 derrocó al gobierno constitucional de Salvador Allende. Entre 2002 y 2018 se desempeñó como diputado nacional y ahí comenzó a construir su trayectoria pública. En 2019 fundó el Partido Republicano de Chile, que se caracteriza por posturas de derecha extrema.
19: Así como arrancamos por casi el fondo del libro, ahora vamos a hacer el camino inverso, nos vamos a situar en el prefacio, porque allí las primeras líneas que leeré para quienes todavía no han recorrido las páginas de Vivir en un barrio cerrado, dicen, habitar es un acto político. Elegir dónde y cómo vivir no es simplemente una cuestión práctica, sino una decisión cargada, y acá aparece una enumeración de implicancias éticas, políticas, sociales y ambientales. La pregunta es, este mirador desde donde entraste al estudio de Nordelta, ¿cómo lo bajás a tierra cuando hablas de implicancias y abrís ese abanico? ¿Qué te encontraste a 20
20: Lo primero es que.
19: kilómetros de la ciudad de Buenos Aires?
20: Sí. Lo primero es que fue al revés. Fue al revés. Fue un trabajo mucho más inductivo. Es decir, yo fui al terreno, yo fui a la calle, yo hablé con personas durante 2 años. Entonces no fue como. Yo no venía con. Venía, sí, pero todas las ideas con las que yo venía se transformaron casi radicalmente en el proceso de hacer esta investigación. Entonces, no es que yo viniera con esta hipótesis, ¿no? De, bueno, este barrio particular, Nordelta o los otros country, están transformando, bla, bla, bla, sino ver qué está pasando en terreno, más fenomenológicamente, ¿no? Ver cuáles son las relaciones sociales que empieza a trazar con los trabajadores, con las empleadas de casa particular, con los jardineros, con los propietarios, también entre ellos, entre los propios nordelteños, entre la gente de Nordelta y de otros countries. Piensa que hay hoy día cerca de 1.000 countries afuera de Buenos Aires, en la periferia de Buenos Aires. Es una locura, ¿no? La superficie que ocupan es un delirio.
18: Ricardo
20: No
18: Green.
20: me quiero adelantar, pero solamente para darte un dato. Yo estoy investigando algo parecido ahora acá en Chile, que son countries rurales, pero mucho más rurales, acá en el sur de Chile, de gente que se descolgó durante el COVID, que quiso rearmar su vida. La superficie de esos countries acá es 17 veces la superficie de la ciudad compacta de Puerto Varas, que es la comuna donde están. Entonces,
19: Es un
20: claro, hay
19: dato, ¿eh?
20: devastación del. Devastación de napas subterráneas, corte de corredores biológicos, grandes paños de terreno que están donde el Estado está casi ausente, problemas de agua, problemas de, bueno, en fin. En Nordelta también, estamos hablando de algo que era tierras inundables, ¿no? Del Paraná, humedales, donde anidaban aves, donde era ocupado también por las familias locales, ¿no? De Pacheco, de Benavides, para ir a hacer picnic, para pasear. Era su área verde, en un lugar donde no hay muchas plazas ni parques, ¿no? Y de pronto llegan, lo cierran, lo terraforman, mueven 23 millones de metros cúbicos de tierra para hacer una especie de santuario o paraíso, ¿no? Purificado, por eso viene el título en la palabra, en el subtítulo en el libro, ¿no? Sobre todo purificado, un santuario purificado, porque la idea es como poder eliminar en lo más posible aquellas cosas que te traen estrés o un estado negativo, ¿no? Sean personas, sean animales, sean información. Ya se me olvidó la pregunta que me hiciste, pero parto de ahí, ¿no? Yo fui a investigar y ahí fui como tirando una cuerda o muchas cuerdas y fui viendo. Yo me fui muy poco tiempo a Argentina, me iba a ir 4 meses, me terminé quedando 2 años y medio, porque bueno, fue creciendo un montón la investigación, fueron apareciendo un montón de cosas interesantes. Yo me iba a investigar específicamente el caso de las trabajadoras de casa particular, ¿no? De las empleadas domésticas. Eso era lo que yo iba a investigar. Y si tú leíste el libro, hay un capítulo completo sobre el sistema judicial de Nordelta, otro sobre el gobierno de Nordelta, otro sobre naturaleza, otro sobre los vecinos, y así una serie de temas que fueron saliendo y me parecían fascinantes y me parecía que todos contribuían a pensar este espacio particular de una élite que estaba un poco descolgándose de la Argentina. No solamente con indiferencia, incluso casi con desprecio, diría yo.
17: Le pregunté por la administración del barrio. ¿Cómo era trabajar con ellos? Diferente, supongo, pero todo bien. Nordelta nos dijo lo que les dice a todos los que trabajan allí: que fuéramos limpios, que tuviéramos seguro, que nos comportáramos. Al igual que el resto de los trabajadores y proveedores de servicios, los recolectores de residuos son verificados individualmente en una base de datos manejada por los guardias y deben pasar por una serie de mecanismos de control. Para ellos, todos son sospechosos y como no confían en nosotros, asignaron un guardia para que nos siga todo el tiempo que estamos adentro. Comenté que eso debía ser molesto. Ramiro asintió. Sí, a veces, pero al final creo que es bueno para nosotros. Nos da paz mental, porque nadie puede decir nada. Si no, si algo pasara, ¿cómo podríamos decir que no fuimos nosotros? Al salir de Nordelta, todos los camiones deben detenerse para ser examinados por dos guardias. Uno de ellos revisa el contenido, hurgando la basura con una pala y mirando por la ventanilla del conductor, mientras el otro inspecciona la parte de abajo del vehículo con un espejo. Antes de ser autorizado a salir, el conductor debe compactar la basura en presencia de los guardias. El propósito de esta medida es desincentivar el robo. Como se puede apreciar la condición amenazadora de los recolectores de basura, como la de todo el personal de servicio que ingresa a Nordelta, no queda anulada por estos procedimientos de descontaminación y examen, sino solo suspendida mientras cumplen sus labores dentro del complejo. Fragmento del libro Vivir en un barrio cerrado: ¿Cómo se produce la ilusión de confort, pureza y aislamiento? Escrito por Ricardo Green y publicado por Siglo XXI Editores en 2026.
19: Hay un par de ideas en el libro que van como recorriéndolo, que dejan bien establecidos el adentro y el afuera, esos espacios seguramente luego lo vas a desarrollar, pero en determinado momento incluís la ilusión o ética del confort versus la idea de placer, como dos ecosistemas que van construyendo la vida dentro de esos barrios cerrados en general o la vida en Nordel.

0: cuadrados, defensibles, cerrados, impermeables. Esto le molestó muchísimo a Maristela Svampa cuando se lo dije, pero es lo que yo vi en terreno. Lo que yo vi en
1: Claro.
0: terreno son espacios que son atravesados a diario. Solamente en Nordelta, ya un dato que es incuestionable, solamente en Nordelta entran 7.000 trabajadores al día. ¿Ese es un espacio impermeable? No, porque entran con cultura, con lengua, con contaminaciones, según ellos, según los residentes. Entran trayendo un montón de cosas que empiezan a afectar a este barrio aparentemente seguro. En términos de género, bueno, de un montón de cosas, ¿no? Que están en detalle en el libro. Entonces, yo más que nada investigué cómo estos elementos, estas personas, estos objetos, estas plagas, estas informaciones, entran y salen, cuáles pueden entrar y cuáles no, cuáles son transformadas en ese paso y cuáles no pueden entrar. Entonces, sobre todo cuestionar esta idea y pensar el límite como un espacio donde se producen cosas, ¿no? Eso me pareció como muy fascinante también.
1: Ricardo Green, Magíster en Desarrollo Urbano.
2: En ese sentido, el concepto de porosidad, ¿verdad?
0: Sí, justamente. O sea, no es. O sea, y para lado y lado, uno piensa, por ejemplo, es un caso muy elocuente. Yo pasé mucho tiempo, porque me demoré 6 meses en entrar a Nordelta, y pasé mucho tiempo en la parada de colectivo que hay debajo de la autopista en Pacheco, que es donde sale la avenida hacia Nordelta, que es una avenida que todo el mundo piensa que es privada, pero es pública, y que Nordelta la construyó, la financió y luego la cedió al Estado a cambio de beneficios. Pero claro, la autopista tiene el logo de Nordelta, los paraderos tienen el logo de Nordelta, y lo más emblemático es que ahí mismo, a 3 kilómetros fuera de Nordelta, hay una garita de seguridad con guardias permanentes. Entonces uno dice, bueno, es tanta la necesidad de controlar el barrio de Nordelta, lo que entra y lo que sale, que incluso tienen que ellos mismos desbordarse. O sea, no
1: Claro.
0: solamente que desborda hacia adentro, también Nordelta desborda hacia afuera. Y empieza a ejercer presión y control y domesticación, podríamos decir, sobre otros espacios. El centro comercial Nordelta no está dentro de Nordelta, pero uno va y hasta las tapas de alcantarilla tienen la bandera de Nordelta. Pero es un espacio público, semienrejado, con los guardias de seguridad, con las banderas de Nordelta. Entonces, bueno, es un espacio, ¿cómo uno no va a hablar de permeabilidad cuando está todo este flujo constante de elementos, ¿no? Que transforman, que generan fricción, que generan colaboraciones y alianzas también. Y eso solamente hablando de lo humano, después también están los no humanos, ¿no? Los seres vivos, otro tipo de animales, lo de los carpinchos es lo más emblemático, pero hay un montón de
1: Claro.
0: otras cosas, el dengue, las ratas, qué sé yo, los pájaros, las aves, en fin, hay un montón de cosas que entran y salen. Y luego, la otra pregunta que me hiciste, lo del confort. Estuve mucho tiempo buscando como cómo darle una palabra o un concepto, qué concepto existía para hablar de la buena vida. Y yo soy antropólogo, y lo que hacemos los antropólogos es como no tomar, tratar de no tomar nada por sentado, sino como pensar, bueno, ¿qué está pasando acá, no? Miremos bien. Claro, y lo que yo digo siempre es que cada, no sé, cada grupo humano, al nivel que sea, como que define cómo quiere vivir su vida, cómo es una buena vida. ¿Es una buena vida el alcanzar la sabiduría, como por ejemplo Primo en Atenas, o quizás la gloria y la muerte en la batalla y el reconocimiento de los dioses y tus pares en la historia, como en Esparta? ¿O quizás una vida más mínima, viviendo en el amor los unos con los otros, como el catolicismo, por ejemplo? ¿O es el dinero, la búsqueda de prestigio? Hay muchas formas de responder a esa pregunta, no hay una sola. Entonces uno dice, bueno, en Nordelta, esta gente en general de mucho dinero, ¿por qué deciden vivir así? ¿Por qué este es el futuro que tienen? ¿Por qué esta es la utopía que tienen, ¿no? Y no otra. Entonces yo digo, claro, no es que no haya placer en Nordelta, pero uno podría decir, como en otras partes del mundo, ¿por qué esta gente de guita en general no está, no sé, no es un lugar de placer extremo, ¿no? Es un lugar de, no sé, de descalabros, ¿no? Ocurrirán, por cierto, pero no está pensado ni diseñado para eso.
1: Claro.
0: El confort como un estado vital es un estado en el cual todo eso está modulado, ¿no? O sea, no se tiene mucho placer y se evita también todo lo negativo que lleva al dolor. Mucho más, entre comillas, ¿no? Mucho más zen, ¿no? Como mantener un estado estable sin grandes alteraciones. Que lo define en Nordelta con varias cosas en particular, que es la vida en familia, el bienestar corporal, el bienestar espiritual, el contacto con la naturaleza.

0: básicamente. Y lo último que me llama la atención también, porque yo hago una genealogía de esto, es ver cómo la élite argentina y también la chilena se ha transformado. Entonces, una élite que sin dejar de ser, digamos, que sin dejar de que le preocupe, por ejemplo, el lujo, ¿no? Lo suntuoso, ¿no? Los viajes a Miami, en fin, cosas que han sido muy importantes para la clase media alta en Argentina y en la clase media, siguen presentes. Pero tradicionalmente, digo yo, la élite argentina, sobre todo la aristocracia, que no es la misma que está en Nordelta, se había preocupado un poco por el devenir del país. Le importaba que la Argentina fuera grande o fuese grande, ¿no? Y podrán tener sus negocios y sus aficiones y sus hobbies, pero eran personas que invertían en el, no sé, en el Colón o que invertían en la refacción de una plaza y que se hacían hombres, ¿no? Que se hacían un nombre en la construcción de la nación. Hoy día yo no veo eso en los norteños, casi nada, ¿no? Algo habrá un poco, aparecerá un poco con el fútbol, pero como te digo, hay casi un desapego e incluso un desprecio por la Argentina cuando hablan de Argentina. Y su vinculación afectiva territorial está mucho más, como te digo, a veces en Miami, a veces en Londres, mucho más que en la Argentina, de la cual un poco se avergüenza, ¿no? De la raza argentina, de los negros, de los cuales hablan mucho, no se sienten totalmente argentinos. Entonces, bueno, hablo un poco de eso. Y eso de nuevo, todo esto viene de una serie muy larga de entrevistas, de pasar tiempo ahí, de ir a tomar mate con la gente y empezar a hilar las cosas como la forma en las cuales ellos creo entienden el mundo.
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4: Ahí vamos a recorrer lo que vendría a ser la cocina de la investigación, el contacto, bueno, con las distintas personas, incluso aquellos que pertenecen al sistema de seguridad y las dificultades que te generó ese contacto. No me anticipo, ya lo vamos a ver. Pero lo mencionaste al comienzo, vos te formaste como doctor en antropología en Londres y tenés, utilizo la misma expresión de hace un rato, ese mirador para ver los fenómenos sociales, entre otros, la sociología y la antropología. Y en el libro aparece en determinado momento antropología del aislamiento, que de alguna manera se puede deducir algunas cuestiones en el relato que nos venís compartiendo. Vuelvo a la pregunta casi leitmotiv. ¿De qué hablas cuando hablas o cuando se habla de antropología del aislamiento para hablar como uno de los ejes de Nordelta?
5: Tiene que ver con la pulsión o la necesidad, la ficción de necesidad, la necesidad es real en verdad, la necesidad de apartarse de aquello que ellos evalúan que está mal en el mundo y que es peligroso por una serie de razones. Piensa que Nordelta aparece, surge en el imaginario argentino y abre, de hecho, términos muy prácticos, en diciembre del 2001. Uh-huh. Ese famoso diciembre del 2001.
4: Claro.
5: Quizás por eso también, estimo yo, están sancionados en Nordelta también. Como, fue visto como una especie de, y algunos gente de Nordelta me lo decía, como una especie de arca de Noé, ¿no? Como aquí nos vamos a salvar, ¿no? Buenos Aires cayó, hoy día está tapada de negros, y hay cirujas, y hay cartoneros, y no se puede caminar seguro por la calle, y a una tía le robaron. Ya no es la ciudad de Mafalda, ya no es la ciudad de la alta cultura. Entonces, Nordelta aparece como este paraíso que te permite retomar una buena vida, que de nuevo no es la buena vida que había antes, independiente de que haya cambiado Buenos Aires, porque es una vida, de nuevo, más ligada al confort que a la vida cosmopolita, de la cultura, de las artes, ¿no? Es otra vida.
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5: Entonces, con antropología del elemento me refiero a esta necesidad de llevar una vida y de pensar la vida escindido o apartado de cierto, de cierta parte de la sociedad, que no es nueva. Estoy ahora investigando, por ejemplo, las utopías rurales latinoamericanas. Y tenemos una larga historia no escrita todavía, de utopías rurales en América Latina. de personas que se fueron de la ciudad. No es personas que vivían en en el campo, ¿no? Gente que se fue de la ciudad en algún minuto y dijo, vamos a hacer una comuna tolstoyana, vamos a hacer una comuna socialista, nudista, hippie, fascista, una comunidad de artistas donde podamos encontrarnos. Entonces pensar que cierta parte de la humanidad o la civilización moderna o contemporánea o lo que fuera, o los migrantes, no te dan chance de vivir bien y son amenazantes para ti, para tus hijos, para tu bienestar. Entonces hay una necesidad de escapar y de huir, un éxodo. Que volvió a pasar el gran movimiento que volvió a pasar en el mundo con el COVID, ¿no? Que se llamó le llamamos nosotros en varios artículos el Corona Éxodo. Gente que dijo, bueno,
4: Claro.
5: el COVID está en las ciudades, llegó primero a las ciudades, es el momento, podemos tomar esta oportunidad y volver a lo que realmente es puro y bueno y verdadero, que es la naturaleza, no el ser humano que está destruyendo todo, que también es un imaginario de nuevo contemporáneo, ¿no? No es que antes no haya estado, han habido muchos momentos en la historia humana en que la ciudad es vista como un espacio de decadencia moral o lo que tú quieras. Pero eso no es necesariamente así. Uno piensa, perdón el ejemplo, pero la Caperucita Roja,
4: Claro.
5: el bosque es lo peligroso, ¿no? Lo animal, lo salvaje, el lobo, la oscuridad, el pueblo, las casas, no, es donde uno refugio, ¿no? La ciudad medieval, la amurallada, la ciudad libre, la Liga Hanseática, son lugares de encuentro y civilización. O sea, tampoco es un discurso que sea siempre así en toda la historia humana. Entonces hay que pensar también como por qué ahora.
1: Durante diciembre del 2001 se produjeron grandes movilizaciones y protestas en todo el país para rechazar las medidas de ajuste del gobierno de la Alianza para el Trabajo, la Justicia y la Educación, más conocida simplemente como la Alianza. En ese tiempo convulso, el ministro de Economía, Domingo Felipe Cavallo, comenzó a implementar el llamado corralito bancario.
3: Y solo se podrá hacer durante este periodo de 90 días por cifras de 250 pesos semanales o 1.000 pesos, el equivalente aproximadamente a 1.000 pesos mensuales. Y por supuesto, eso servirá para que la gente pueda hacer esos pagos que inexorablemente tienen que hacerse en dinero.
1: Esta medida limitaba la extracción de pesos y dólares en las sedes bancarias y cajeros automáticos. Todas las noches de ese mes se realizaron cacerolazos y en los barrios populares hubo saqueos a supermercados, almacenes y comercios.
6: Nos quieren asaltar los negocios porque tienen hambre. Tengo negocio y me da lástima. Me piden una empanada, un pan. Me piden por favor por los chicos. Se les están muriendo.
1: Pero el 19 y 20 de ese diciembre de 2001, el gobierno nacional encabezado por Fernando de la Rúa declaró el estado de sitio y hubo una brutal represión, dejando 38 muertos, cientos de heridos y 4.000 detenidos en todo el país. Fernando de la Rúa renunció y huyó de la Casa Rosada en helicóptero.
7: Me dirijo a usted para presentar mi renuncia como presidente de la Nación.
8: Corrientes y Callao, es el momento en que se conoce la noticia de la renuncia del presidente Fernando de la Rúa. Hay festejos aquí en la calle, lo que antes eran manifestantes que protestaban, ahora están festejando.
1: Este episodio derivó en una crisis política que llevó a tener 5 presidentes en una semana.
4: Mencionaste en esta conversación, y por supuesto también está enunciado en el libro, el objetivo inicial de esta investigación, que era indagar en el mundo de las trabajadoras domésticas, de las mujeres que ingresaban diariamente
5: Sí.
4: o semanalmente a cumplir tareas en esas otras casas, diferentes a las propias. Y tuviste contacto con ellas, tanto
5: Muchas, sí.
4: inicialmente en la parada de colectivos de Pacheco, como una vez que ingresaste, ampliaste ese repertorio de entrevistadas y entrevistados a otros públicos. Si tuvieras que establecer cómo habitualmente, a veces de manera sintética, se busca establecer una serie de tips que te llamaron la atención para generar un perfil de esas mujeres trabajadoras viviendo en ese espacio, proveniendo de los Polvorines, de Don Torcuato, de Moreno, de Merlo, de
5: Claro.
4: José Cepaz o de San Miguel. ¿Qué es lo que más te llamó la atención?
5: Mira, cuando pienso en esto, siempre pienso en que el empleo doméstico, el trabajo en casa particular, siempre es jodido, ¿no? Tiene muchos problemas de movilidad, de discriminación. Entonces, pensar, claro, yo te podría decir muchas cosas que son propias de las trabajadoras domésticas y de esa relación laboral. La pregunta interesante es ¿qué es lo que cambia cuando ocurre en Nordelta? ¿No?
4: Ah,
5: Creo yo.
4: bueno, bien, bien.
5: Porque en lo tradicional, claro, pasan muchas cosas que pasan en otra parte. Te podría decir, claro, que hay personas que no las dejan comer y las maltratan. Hay otras que, bueno, pero eso también pasa afuera, ¿no? Hay abuso sexual, bueno, también pasa afuera. No digo que esté bien o mal, ¿no? Ojo, ¿no? Pero ¿qué es lo propio de Nordelta? Un par de cosas. Primero, la hipervigilancia, que en alguna medida ya la sienten como que les da cierta seguridad para moverse, para acceder, para entrar y salir del barrio, que es distinto a veces de otros barrios donde laburan, pero también las harta, ¿no? Porque son constantemente sujetos de sospecha, siempre lo son, pero ahora con más mecanismos de control.
0: Ricardo Green, doctor en antropología.
5: Entonces, a los cuales, ojo, muchas veces las propias residentas de Nordelta salen en el libro, a veces se levantan en armas, ¿no? Para rechazarlos. Me acuerdo una vez que salen en el libro cuando pusieron una luz, ¿no? Un botón. Entonces, a la entrada de Nordelta, las mujeres que entraban tenían que dar un botón. Si la luz se prendía roja, pasaban a un cuarto y las ocultaban.
4: Claro.
5: Y ahí las empleadoras dijeron, no, nosotros no vivimos en un lugar así, vivimos en un lugar confortable, no militarizado, así que no, esto no con mi chica. Entonces, también hay negociaciones, no es que los norteños sean todos un solo bloque, hay, ¿no? Pero siempre está este control, ¿no? De ellas entran y tienen que abrir el bolso, si algo desaparece les van a echar la culpa. Otra cosa que es interesante, muy interesante a mí, y me dio, lo voy a decir, estoy escribiendo ahora un artículo como más desde la ética, porque es una pregunta que a veces, yo sé que siempre desde la antropología la hacemos, pero en este caso particular creo que hay un campo medio difuso, que es decir, mira, cuando yo empecé a trabajar con las trabajadoras domésticas, con las mujeres, me decía, mira, a mí me encanta ir a Nordelta, en general, ¿no? Porque claro, el trabajo es un poco, no es muy bueno en ninguna parte. No es, no, no, yo no nací
4: Seguro.
5: queriendo ser trabajadora doméstica, ¿no? No me llena el trabajo. Ojalá pudiera poner un puesto de pollo, pudiera hacer otra cosa, pudiera estudiar, no sé, miles de ideas, pero nadie nace queriendo ser trabajadora de casa particular. Pero me decían en Nordelta, yo entro y es todo lindo, y es todo verde, y es un barrio al cual ellas, es un tipo de paisaje al cual ellas no tienen acceso en su vida cotidiana. Como dice, vienen de Polvorines, vienen de José Cepaz, San Miguel, qué sé yo. Entonces, en esa dimensión lo disfrutan. Pese a que está controlado, que está vigilado. Y como digo, me da algo de culpa, porque al menos con las que yo trabajé, cuando uno entrevista etnográficamente, va conversando con la gente. Y tiene algo de paralelo como con la terapia psicoanalítica. Porque son cosas que no están verbalizadas, que incluso a veces uno no piensa, ¿no? Porque uno muchas de las cosas que hace no las piensa. Pero cuando alguien te pregunta, uno empieza a ver, ah, sí, claro. Claro, y al final muchas quedaban como bien disconformes con su trabajo, de haber conversado mucho, ¿no? Porque empezamos a verbalizar cosas. Pero bueno, ese es otro elemento bastante interesante en Nordelta, ¿no? Que uno diría, bueno, por todas las cosas que han salido, por el maltrato, pero no, esas cosas ocurren a nivel transversal. Pero Nordelta ofrece un paisaje distinto. Me parece interesante, ¿por qué escogí las empleadas domésticas y por qué escogí Nordelta? Yo luego dejé de trabajar con empleo doméstico, porque cuando empecé yo había muy poca gente, habían algunas mujeres muy buenas, pero era un tema en boga, ¿no? No parecía un tema sexy para los investigadores, ¿no? Un tema muy secundario, invisibilizado tal como habían sido invisibilizadas por las políticas públicas, por todo, ¿no? ¿No? Un tema que las personas no se metían. A mí me había pasado algo y dije, esto lo tengo que investigar, me fui a doctorar, hice un documental. Pero después, claro, es un tema que hoy día está muy bien, es legítimo en alguna medida, siendo muy investigado por mujeres. Entonces yo me empecé a sentir muy excluido del campo de investigación.
4: Claro.
5: Cosas que ocurren, ¿no? Pese a que es una labor que engarza a ambos géneros, creo. Bueno, ¿por qué las escogí? Porque yo me parecía muy interesante esto de lo que se llama la relación de falso parentesco. Es decir, que en Latinoamérica no pasa en Inglaterra. Son tratadas como parte de la familia en algunos momentos y en algunos lugares, y en otros no. Entonces hay un engarzamiento curioso, ¿no? Que ambas partes de la relación lo ocupan de ciertas maneras, para conseguir ciertas cosas, que se quede más horas, pero entonces, y le pago en bienes, en fin. Entonces, y eso se marca mucho, ¿no? Son parte de la familia, es como mi abuelita, pero no le celebro el cumpleaños, no se sienta en la mesa. Muchas prácticas que van marcando el espacio, sobre todo. Me parecía muy interesante decir, bueno, ¿qué pasa entonces cuando esta figura, que para las empleadoras es una figura que viene de un lugar que ellas imaginan como peligroso, sucio, contaminado, feo, no solamente entran a su casa, sino que entran a un barrio que es como una especie de santuario, a Nordelta, luego a su subbarrio, que es, porque Nordelta está dividido en barrio, y luego entran a su casa a criar a sus hijos. Entonces me parecía como que era digno de análisis esas, todas las tecnologías que se iban disponiendo para abordar este cuerpo. Que entraba desde afuera trayendo un montón de cosas que no eran tan bienvenidas, pero que a la vez la necesitaban para poder mantener su vida cotidiana.
9: ¡Basta de que esta gente nos discrimine, loco! ¡No nos podemos quedar callados! ¡Basta, chica, basta! ¡Despertémonos! ¡No puede ser que nos discriminen! ¡No! ¡Si no pues viajamos nosotras, no viaja nadie! ¡Aplaudan, chica, hagamos ruido para que nos escuchen! Si no viajamos nosotras, no viaja nadie. Estoy cansada de que nos discriminen, cansada. Tienen prejuicio contra nosotras, pero para sacarle la mugre y criarle los hijos no tienen prejuicio.
10: En 2020, un grupo de empleadas domésticas de Nordelta denunció situaciones de discriminación en el servicio de transporte utilizado para trasladarse hacia y desde sus lugares de trabajo. Según relataron, vecinos del barrio privado más grande de América Latina solicitaron a la empresa de combis que no compartieran el mismo servicio de transporte con las trabajadoras. Las denuncias estaban vinculadas a su forma de vestir, su origen social, el idioma que hablaban o supuestos problemas de higiene. De esta manera, las empleadas domésticas debían esperar vehículos destinados exclusivamente para ellas, los cuales solían tener menos frecuencia y eso provocaba que viajaran más cantidad de pasajeros en una misma combi. Ante esta situación, las trabajadoras organizaron cortes de calles y otras acciones de protesta para visibilizar lo que consideraban una práctica discriminatoria.
4: Buena parte del trabajo en el territorio, Ricardo, para conformar este libro Vivir en un barrio cerrado, que se refiere a Nordelta, probablemente la urbanización más grande de América Latina, urbanización cerrada o country, nombres que nos llevan a otro tipo de disquisiciones, se organizó en función de entrevistas. Un lote de esas entrevistas o conversaciones, nos mencionaste, tenían que ver, tuvieron que ver con las trabajadoras o empleadas domésticas. Pero hay otro sector con el que dialogaste y hasta compartiste rutinas sociales, como puede ser alguna cena. Y esa otra cara, ¿qué mostró? Ese otro público, ¿qué te dejó para el libro?
5: Mira, lo más es muy fácil caricaturizar. Es muy fácil exotizar, ¿no? Hablar de los ricos en plural. Es muy fácil condenar también. Yo no sé si lo logré en el libro, pero intenté no hacerlo. Porque el objetivo desde la academia, desde la antropología, es sobre todo tratar de comprender, ¿no? ¿Qué está pasando? ¿Por qué está pasando? ¿Qué buscan? O sea, solamente comprendiendo podemos llegar a producir otras formas de vida mejores. Mejores que Nordelta, que yo creo que no es una. No es a donde tenemos que aspirar como sociedad y como planeta, ¿no? A lugares muy exclusivos, muy excluyentes, de muy poca diversidad social, en fin, un montón de problemas que vamos a charlar. Lo que encontré fue, pese a lo que acabo de decir, más diversidad de lo que yo esperaba, hablando de prejuicios. Hay que pensar que Nordelta, al contrario de otros countries, hay muchos countries, como digo, hay 1.000 y hay. De clase, hay countries de clase media baja, media, alta, hay countries para judíos, ACOA, hay countries de todo, de muchos tipos distintos. Nordelta no tiene ninguna bolilla negra, eso quiere decir no tiene ninguna restricción de acceso, excepto, que no es menor, la guita. O sea, tienes que poder comprarte un
0: Claro.
5: lote. Pero ninguna otra, hay otras que tienen otras, ¿no? No voy a nombrarlos, pero hay los más aristocráticos y tradicionales, no entra cualquier persona. Hay entrevistas que buscan un cierto capital cultural, un cierto nivel, como dicen allá. Entonces, eso permite una cierta diversidad. Además, Nordelta es muy grande, no es un country, es un mega country, o un mega loteo, o un mega barrio cerrado. Ahí hay muchas nomenclaturas que podríamos discutir. Está pensado para 100.000 personas, probablemente no va a llegar a ser de 100.000, pero está cerca de las 60.000 personas. Es una ciudad media grande incluso, en el concierto nacional o latinoamericano. Y tiene a la vez 27 subbarrios que están pensados con cierto estilo. Entonces no es un Nordelta. Dentro de Nordelta hay un barrio mucho más exclusivo, donde está la casa de Constantini, de Michael Bublé, de Simeone, de gente mucha guita, que también son diversos, ¿no? Tenemos un tipo que colecciona arte contemporáneo y otro que es un entrenador de fútbol y otro que es un cantante canadiense. O sea, no es necesariamente el mismo perfil, ¿no? Después
0: Exacto.
5: tenemos otro que es un barrio para clase media alta, parejas con chicos, que lo único que tienen un poco es esa casa y que la vieron como una buena inversión, y de hecho fue una buena inversión, ¿no? Porque se ha valorizado mucho. Entonces, dentro de este mote, ¿no? Esta etiqueta de los ricos, hay muchos tipos de ricos, muchos de los cuales, por supuesto, no se sienten ricos, ¿no? Muchos sí, y lo dicen, y abiertamente entre ellos. Entonces, eso me parece muy importante remarcarlo, la diversidad de Nordelta en términos de muchas cosas, y sobre todo incluso también generacionales, distinto a la gente mayor, la gente más joven y la gente joven. La gente joven también, que es algo muy transversal en los barrios cerrados en el mundo, empieza a generar cierto anticuerpo
0: Ricardo Grind.
5: y resistencia, y no les gusta vivir en Nordelta, a muchos. El joven, el adolescente, casi por definición de lo que es el adolescente en nuestras culturas, es alguien que sale de su casa y se define y se encuentra a sí mismo fuera de la familia.
0: Fuera, ¿no? Claro.
5: En Nordelta, esa afuera no existe mucho. Está todo vigilado, son todos más o menos dentro de esa diversidad, más o menos parecidos. No hay un otro, no hay riesgo. Entonces, esto ha pasado en Alphaville, en Estados Unidos, en muchas partes. Empiezan a hacer quilombo, entonces se meten a casas y se roban el alcohol o tiran cosas a la pileta o hacen fiestas, pero son cosas de chicos. Pero ya también se vuelve como un gran tema, un tema central, muy importante y muy grave, ¿no? Alguien tiró un huevo a una casa, que te pasa en la ciudad y no importa mucho que alguien te tire un huevo a una casa, pero ya se vuelve un tema como de Estado. Entonces hay mucha sanción también como a qué significa ser joven. Entonces muchos se quieren ir también. A mí me llegaron dos correos, uno especialmente maravilloso, que me dije, ya con esto está todo bien para mí, no sé, como una chica que nació en Nordelta y leyó el libro. Me mandó un correo larguísimo diciendo con esto como que ahora puedo darle sentido a muchas cosas que no sabía cómo explicar o por qué me molestaban. Y quedamos, voy a ir en julio a Buenos Aires y quedamos a tomar un café y charlar también. Entonces, bueno, insisto, hay diversidad. Hay gente que se va a Nordelta también por un tiempo, ¿no? Es un buen lugar para criar chicos, dice. Entonces me voy con chicos chicos, pero cuando tengan cierta edad me voy. O me voy a jubilar. No quiero vivir más joven de Nordelta. Bueno, sí, ya cuando tenga 60 o 70 quiero estar ahí. Entonces, de nuevo, diversidad yo creo que es importante. Y luego otras cosas solamente para mencionar. De nuevo, la ética del confort yo creo que es bastante transversal. Eso es lo que la gente en general va a buscar en Nordelta. Y los que no lo logran, o los que, perdón, los que no estaban tan seguros también se van, porque hay mucho movimiento en Nordelta. No es que la gente se compre una casa y se quede ahí. Hay muchas personas que van, se quedan un año, se aburren y se van. Se dan cuenta que están lejos del teatro, que están lejos de Corrientes, que ya no pueden salir a tomar un cafecito porque no hay un cafecito como de
0: Claro.
5: barrio y se aburren, porque es un poco aburrido, la verdad, para mí, ¿no? Hay gente que lo pasa muy bien, pero hay mucha gente como yo que tiene una vida más urbana que dice, bueno, entonces hay diversidad, eso quiero quedarme, y también hay ética del confort, es decir, querer vivir una vida tranquila con la familia, con la naturaleza y con una búsqueda espiritual también.

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0: Escribinos a Tramas.
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7: Mi nombre es Micaela, soy estudiante de la universidad, ingresante con la carrera de producción digital, y mi tema quiero pedir es de Cráneo y se llama Marte.
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0: Escuchaste Sísmicas de Federico Moura y Roberto Jacobi, interpretado por Rosa Noli y Emilia Parodi.
1: Bueno, nosotras somos Emilia Parodi y Rosa Noli, y lo que tocamos fue un gato de Emilia, Amara, una pieza, la segunda, que se llama Pavana para una esgrimista, también de Emilia, que es esgrimista, y además de pianista, es esgrimista. Y bueno, y el tercero fue un cover de Virus, Sin Disfraz. Muchas gracias a la biblioteca y a toda la gente de la universidad. Y bueno, espero que lo disfruten.
2: Gracias.
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escrita por Tanguito en un baño de un bar del 11. Se trata de la canción fundacional del rock nacional. De 1967, Los Gatos, La

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5: Loquero, era un día perfecto.

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6: Femi Gangsta, ya sé,

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8: Miranda con Dillom, 2.

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2: 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El padre y los perros sucios, la suerte echada.

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6: Hola, me llamo Kevin. Yo quería pedir Flaca de Andrés Calamaro.

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2: Estelares, un día perfecto.

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0: Escuchaste Sísmicas de Federico Moura y Roberto Jacobi, interpretado por Rosa Noli y Emilia Parodi.
1: Bueno, nosotras somos Emilia Parodi y Rosa Noli, y lo que tocamos fue un gato de Emilia, Amara, una pieza, la segunda, que se llama Pavana para una esgrimista, también de Emilia, que es esgrimista, y además de pianista, es esgrimista. Y bueno, y el tercero fue un cover de Virus, Sin disfraz. Muchas gracias a la biblioteca y a toda la gente de la universidad. Y bueno, espero que lo disfruten.
2: Gracias.
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5: Uno con Jacques Morel en Baun, Diamante.

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Cuenta la leyenda que Sandro entró al estudio con la música ya grabada y sin nada en las manos, pero que frente al micrófono se puso a improvisar lo que terminó siendo una de las mejores canciones del inicio del rock argentino. De 1968, Tengo.

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3: La Mono, vuelo sagrado,

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4: Trueno, Dance.

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6: Camionero. Rico Chico.

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6: Hola, buenas tardes. Mi nombre es Flavia Noceli y quiero escuchar el tema Candilejas, que es el que representa el amor que nos tenemos mi marido y yo, Miguel Ángel Poggi.

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1: Atmósfera melancólica, influencias barrocas y una letra surrealista para contar el fin del amor. De 1967, Procol Harum, A Wider Shade of Faith.

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0: Escuchaste La Vieja, de los hermanos Díaz, interpretada por Edgardo Ibáñez. 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
0: Almafuerte, la máquina de picar carne.

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Iván Noble la escribió como pedido desesperado ante una ruptura inminente, pero se transformó tanto en un piropo callejero como en la banda de sonido para una expresidenta. De 1998, Los Caballeros de la Quema. Avanti Morocha.

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9: Milo J. Niño.

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4: Es difícil entender que de malas decisiones surgen momentos cada vez más oscuros. Esa situación quedó magistralmente retratada por los fabulosos Cadillacs en 1990, cuando lanzan Demasiado.

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6: Eruca Sativa, fuera o más allá.

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0: Escuchaste Síndicas de Federico Moura y Roberto Jacobi, interpretado por Rosa Noli y Emilia Parodi.
1: Bueno, nosotras somos Emilia Parodi y Rosa Noli, y lo que tocamos fue un gato de Emilia, Amara, una pieza, la segunda, que se llama Pavana para una esgrimista, también de Emilia, que es esgrimista, y además de pianista, es esgrimista. Y bueno, y el tercero fue un cover de Virus, Sin Disfraz. Muchas gracias a la biblioteca y a toda la gente de la universidad. Y bueno, espero que lo disfruten.
2: Gracias.
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4: Juliana Hermida e invitados, La miel en tu ventana.

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14: La Mono, vuelo sagrado.

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0: Escuchaste La Vieja, de los hermanos Díaz, interpretada por Edgardo Ibáñez. 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
1: 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Welcome to Jamaica Reggae. Escrita como respuesta a un tango violento, Adrián Otero usó la ironía para festejar el desamor de una mujer por otra mujer. Según el autor, mal entendida como canción machista, La Bifurcada de Memphis la Blusera se publicó en el año 1994. Sí.

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3: La canción que definió al movimiento hippie en pleno, de 1966, de Mamas and the Papas, California Dreamin'.

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2: Felicolina, Chacaimán.

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2: 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Astillero Pompeya.

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3: Trueno, Dance Creep.

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Yo soy Merina Bader, de Jardín América Misiones, soy cantora, y el tema Colibrí es en coautoría con Caro Sueta, que es mi pareja y mi compañero de música, y es una especie de fusión de galopa y gualambao, que son ritmos propios de nuestra zona, acá de Misiones, y la canción está un poquito en lengua castellana y otro poco en lengua indígena guaraní, porque cuando surge esta letra que la escribió Caroso, tuvo en cuenta ese pájaro sagrado que es para los indígenas el colibrí, el mainoí, como le llaman ellos, mainumbú, en guaraní paraguayo, y bella flor, como le dicen los vecinos acá brasileros. Con ese juego entre las tres maneras en que se lo llama a esta ave, surge esta canción, y digo que es sagrada porque es una visita que para los indígenas alimentaba al padre primero con el néctar de las flores cuando aún no existía el mundo, y después es quien trae la palabra a los labios de los niños, ¿sí?, cuando son muy pequeños. Y bueno, esta canción surge así en el patio de nuestra casa, que teníamos una enredadera donde que atraía a las aves, los picaflores, y se llenaba de su maravilloso vuelo y de su maravillosa presencia. Entonces, esta letra, a mí se me ocurre la melodía, ¿no? Y así nace esta canción, que para nosotros es muy importante porque fue la primera canción en coautoría, ¿no? La primera canción que nace desde los dos. Y bueno, eso es todo, Colibrí.

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7: Nicki Nicole, Mala Vida.

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3: Juan Wouters, Dime Amiga,

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7: Bitácora, íbamos.

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0: Escuchaste Fílmicas de Federico Moura y Roberto Jacobi, interpretado por Rosa Noli y Emilia Parodi.
1: Bueno, nosotras somos Emilia Parodi y Rosa Noli, y lo que tocamos fue un gato de Emilia, Amara, una pieza, la segunda, que se llama Pavana para una esgrimista, también de Emilia, que es esgrimista, y además de pianista, es esgrimista. Y bueno, y el tercero fue un cover de Virus, Sin Disfraz. Muchas gracias a la biblioteca y a toda la gente de la universidad. Y bueno, espero que lo disfruten.
2: Gracias.
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4: Científicos del Palo, Zamba en Braille.

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Más allá de la lírica críptica, no es muy difícil entender que se trata de una canción mediante la cual la figura de la mujer se exalta porque se la reconoce poderosa. De 1991, Patricio Rey y sus Redonditos de Ricota, Un poco de amor francés.

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3: Divididos, revienta el Mi Mayor.

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5: Ariel Minimal, a los amigos. Fabis.

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6: El padre y los perros sucios, la suerte echada.

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6: Antonella Restucci, Ojos Tristes.
7: No sé qué le hace.

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En la cima de la fama, mientras giraba por todo su país, Otis Redding en su soledad se preguntaba ¿para qué? La canción grabada a las apuradas salió en 1968, un año después de su muerte. Otis Redding, Sitting on the Dock of the Bay.

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0: Escuchaste Lo que decidas plantar, por Anto Restucci en guitarra y voz, con Leo Restucci en la percusión. 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
2: 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Daniel Melingo, Mortmartre hoy.

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2: Carlos Aguirre, Corrientes Cambá.
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2: Ratones paranoicos, sigue girando.

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3: Holgazán, tanto tiempo más.

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Un héroe latinoamericano imaginario que combate contra las injusticias pierde la vida durante su camino en busca de igualdad, libertad y fraternidad. Una historia tan nuestra, reflejada en el éxito que le abrió las puertas al mundo a los fabulosos Cadillacs. De 1994, Matador.

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8: 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Semáforos.

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La primera ópera rock argentina nació en Quilmes, cuando a uno de los grupos fundacionales se le ocurrió traspolar ni más ni menos que a la Biblia. En 1971, la industria obligaba a canciones cortas y superficiales para pasarlas en la radio. Box Day fue a contrapelo e inició la obra conceptual pionera con Génesis.

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2: El siempre eterno Pulcoma.

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2: 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Nicolás Ibarburu y Ailín Sánchez, La Ruta de la Seda.

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4: Soy Lucía Velázquez del colegio número 26 y nada, quiero pedir el tema de Los Auténticos Decadentes, Un osito de peluche de Taiwán.

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3: Guasones, Reyes de la Noche.

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3: La Martino, Orquesta Típica, Acróbata de Luz.

0: 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Welcome to Jamaica Reggae. Andrés Calamaro y Ariel Roth pensaron que si hay amor, no hay convención social que valga para romperlo. De 1993, Los Rodríguez, sin documentos.
1: Ahí vamos.

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4: 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Seguirte el vuelo.

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6: Las ligas menores, la nieve,

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1: La canción que definió a todo un movimiento cultural y político, el punk, de 1976, Sex Pistols, Anarchy in the UK.

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0: Escuchaste Lo que decidas plantar, por Anto Restucci en guitarra y voz, con Leo Restucci en la percusión. 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
3: Eva Fiori Orquesta, el aparecimiento.

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0: Hay amores y amores. Hay amores difíciles, como una sonata clásica, y hay amores simples, de música ligera. El clásico más clásico de Soda Stereo nació en 1990. Versión en vivo de música ligera.
1: Tengo una buena canción para cantar, a ver.

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3: Ipso facto, el probador.

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2: 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La Renga, hay un tirano que es para vos.

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1: 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Amara, de Emilia Parodi, interpretado por Rosa Noli y Emilia Parodi.

0: Escuchaste Sísmicas de Federico Moura y Roberto Jacobi, interpretado por Rosa Noli y Emilia Parodi.
1: Bueno, nosotras somos Emilia Parodi y Rosa Noli, y lo que tocamos fue un gato de Emilia, Amara, una pieza, la segunda, que se llama Pavana para una esgrimista, también de Emilia, que es esgrimista, y además de pianista, es esgrimista. Y bueno, y el tercero fue un cover de Virus, Sin Disfraz. Muchas gracias a la biblioteca y a toda la gente de la universidad. Y bueno, espero que lo disfruten.
2: Gracias.
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4: La Bruja Salguero, Sarabá,

0: Señala a sus elegidos. Si tú eres el elegido, si has sentido el reclamo de la tierra, si comprendes su sombra, te espera una tremenda responsabilidad.
1: Pueden burlarse y negarte los otros, pero es inútil. Nada apagará la lumbre de tu antorcha, porque no es solo tuya.

0: Y al llegar al final tendrán su premio. Nadie los nombrará. Serán lo anónimo, pero ninguna tumba guardará su canto.
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Si hubo una banda que supo transformarse en arquetipo del sonido de los 90, fue Peligrosos Gorriones, de 1993, Escafandra.

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1: 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La portuaria, el animal humano.
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5: 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Giros con Cruzando el Charco. Yo mismo.

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6: Holgazán, tanto tiempo más.

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1: En la década del 60, el segregacionismo separaba a negros y blancos por la fuerza en los Estados Unidos. Sam Cooke, con enorme valentía, se animó a pensar un futuro de igualdad en 1964 con A Change Is Gonna Come.

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0: Escuchaste La Vieja, de los hermanos Díaz, interpretada por Edgardo Ibáñez. 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
3: Edgardo Rovira y Reinaldo Nichele, La Comparsita.

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3: Guillermo Beresñak con Santiago Vázquez. Antes que te duermas.

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3: Alex Lippi, Sentimientos Opuestos.

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A partir de la metáfora como recurso primario en sus canciones, Federico Moura supo plasmar en su arte toda su sexualidad, tanto compartida como individual. De 1985, Virus, Luna.

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2: 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El Cuarteto de Nos, Splint.

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3: 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Pero a partir de este momento, en el territorio rebelde de la patria de las moscas, solo valen las palabras. 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

0: el camino de la crueldad hacia los más débiles, el sendero de la discriminación por cuestiones de raza, religión o domicilio. 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
1: Buenos días, bienvenidos, bienvenidas. 10:08 en la República Argentina. Estamos en vivo en la Patria de las Moscas en el viernes puente del feriado y en el día después del cumpleaños de la radio de FM en Tránsito, que es cabecera de la cadena de comunicación y cultura Cruce, en este segmento de la programación compartida de todos los días y después del Día de la Independencia y los actos que sucedieron en todo el país. Vamos a arrancar el programa del día de hoy, vamos a tener muchas noticias y mucha música y mucha cultura como siempre, y esperamos mucho contacto con las audiencias en todos los territorios, pero vamos a arrancar con una pregunta existencial. Por sí o por no, como dijo alguien una vez, ¿las personas se tienen que quedar afuera? ¿Hay gente descartable o nadie es descartable? Por sí o por no, nadie es descartable, es lo que dijo el obispo García Cuerva, a quien escuchamos para arrancar el programa del día de hoy, en el Tedeum ayer, frente al presidente Milei, que cruzó la Plaza de Mayo y fue desde la Casa Rosada hasta la Catedral para participar del acto del 9 de julio, del acto religioso. Yo quiero separar lo religioso, ¿no? Porque habla García Cuerva en nombre de la Iglesia Católica Apostólica Romana de la República Argentina. Es una declaración institucional, son declaraciones que se repiten año a año y preocupaciones de la Iglesia que expresan en todos los gobiernos, ¿no? No es solamente en este gobierno que la Iglesia habla de la pobreza, pide por la paz, pide por los que sufren, llama a la concordancia y a la hermandad. Bueno, son cosas que dice la Iglesia. Y seguramente alguien por ahí dirá, la Iglesia dice pero no hace, ¿no? La Iglesia, esta Iglesia, la Iglesia argentina, que fue cómplice de la dictadura, su cúpula, ¿no? No los curas villeros y los curas activistas por los derechos humanos y los que se comprometían con los pobres. La institución Iglesia tiene muchas cosas para cuestionarle. Pero corramos eso porque la pregunta es por sí o por no. ¿Nadie es descartable? Es la pregunta, y no para el gobierno argentino, que por sus actos pareciera que sí. Hay gente descartable, discapacidades, jubilados, jubiladas, trabajadores, trabajadoras y empleados públicos estatales que en el post de su déficit cero echan, todos los meses siguen echando y vaciando áreas del Estado. O sea, hay gente que no entra en la idea de país que tiene el gobierno nacional. La pregunta es para la sociedad, ¿no? García Cuerva en el Tedeum, bueno, le dijo de todo en la cara a Milei, básicamente para resumirlo, a Milei y a Jorge Macri, al jefe de gobierno de la ciudad, también que estaba ahí presente, porque tiró varios puntos que, si bien yo digo, la Iglesia en los Tedeum, en las homilías que tienen que ver con los días patros, siempre hablan de los pobres y siempre hablan de la igualdad y de la justicia social, esos términos que le molestan tanto a este gobierno, hoy, más que nunca, hoy en este presente 2026, todos los cabos se atan perfectamente con el gobierno de Milei, ¿no? Con las actitudes, con las formas y con las políticas del gobierno de Milei. Por un lado, García Cuerva pidió terminar con los agravios, las descalificaciones al otro y la mezquindad en la política. ¿A qué le suena eso? Llamó a atender a los pobres, a los enfermos, a los discapacitados y a quienes claman pidiendo ayuda porque nadie es descartable. Y ahí la pregunta que hacemos, ¿nadie es descartable? ¿Por sí o por no? A Milei no, a la sociedad argentina. Demos gracias por los que siguen apostando por la fraternidad, conmoviéndose con los que sufren, comprometidos con pequeños, grandes gestos de solidaridad y amor al prójimo, a pesar de las críticas y los comentarios crueles que profundizan heridas sin resolver nada, dijo García Cuerva ante un Milei que estaba maquillado de blanco, parecía Nosferatu el vampiro, una especie de Drácula nocturno en la mañana de Argentina. Bueno, Milei con rostro adusto, siguiendo los términos del Tedeum, cuestionó García Cuerva directamente a los ladrones, a los que, escondidos en sus cuevas de corrupción, hacen que los pobres sean cada vez más pobres y los ricos, escandalosamente, cada vez más ricos. Que es cuando se habla de corrupción desde la derecha, no se habla de eso. Se habla de corrupción y se acusa a un político, a un sector político de corrupto, que se roban el país, que se robaron un PBI y bla, bla, bla. Pero no se habla de la distribución de la riqueza, ¿no? Porque cuando un político, un dirigente, un funcionario desvía fondos del Estado para la corrupción, para sus propios bolsillos, no solo se está enriqueciendo él, está empobreciendo a otros y está haciendo que otros sean más ricos en el reparto de la corrupción estructural, que ya no es solamente un adorno con un pendrive que encuentra $500,000, que en realidad deben venir de arcas estatales o de sobresueldos en negro. Eso lo investigará la justicia. Hablamos de un esquema, de un sistema donde la plata, los recursos que tienen que ir a los ciudadanos y ciudadanas, van a todo un entramado que se desvía en amiguismos empresariales. La corrupción tiene político que se corrompe y empresario que corrompe. Son empresarios, no es individual la corrupción. Individual es un simple ladrón de gallinas, ¿no? Que saca algo de acá y se lo lleva a la casa. La corrupción es estructural, es que los recursos queden capturados por poquitos haciendo uso del Estado para eso, haciendo uso de los mecanismos del Estado. Bueno, Milei ahí, escuchando todo lo que decía García Cuerva y haciéndose cargo, porque en la cara claramente se notaba que le entraban las balas al presidente en el TEDxUM. Dijo el obispo también: jubilados, personas con discapacidad, desocupados textualmente, y jóvenes víctimas del narcotráfico no son cifras o diagnósticos, son personas. Esto va directamente en alusión a Milei diciendo: saqué 15 millones de personas de la pobreza. Y a la vez García Cuerva, el obispo, dice: no son números, son personas y están, ¿no? Los discapacitados, las discapacitadas, desocupados cada vez más. Bueno, y por último, García Cuerva lo citó a Messi, ya que estamos de Mundial. Dijo: demostramos una vez más que los argentinos, cuando luchamos juntos y unidos, somos capaces de conseguir lo que nos propongamos. Eso había posteado Messi después de ganar un partido heroico en algún momento de la historia de esta selección, de este grupo de jugadores. Y lo tomó en términos de lo colectivo, ¿no? Contra el individualismo. Pero repito la frase del monseñor, del obispo García Cuerva, el obispo de la ciudad de Buenos Aires, en el TEDxUM frente a Milei. Nadie es descartable, dijo. Y este sistema nos está llevando a que haya mucha gente descartable, muchísima gente descartable, cada vez más. El gobierno reaccionó. Milei no dijo nada, desde Casa Rosada no se expresaron sobre las palabras del obispo en el TEDxUM, pero salieron los trolls, salieron las usinas y los voceros que repiten, ¿no? Por ejemplo, Lilia Lemoine. Qué mal que está la política, que tenemos que citar a Lilia Lemoine como una referencia de la voz oficial. Dijo la diputada: García Cuerva no representa los valores de la Iglesia. Sentenció mientras se chupaba un joystick. Y dijo, lo calificó de hipócrita, vacío, acusándolo de mantener una simpatía política con el peronismo y dar sermones arrogantes. O sea, pedir por los pobres es dar un sermón arrogante, según Lilia Lemoine. Bertie Venegas Lynch y Juliana Santillán también argumentaron que la Iglesia demoniza a los ricos, la generación de la riqueza, y romantiza la pobreza y se alinea con la oposición, dijeron. Y un tal Felipe Núñez, que es un economista que no conoce demasiada gente, un economista libertario de esos de redes sociales, que trabajan para decir que todo está bien todo el tiempo, pero vale de ejemplo porque reproduce la lógica troll que salió ayer después del TEDxUM, de acusar al obispo, a la Iglesia, de hacer política. Hablar de la pobreza es hacer política, según ellos. Núñez puso: como católico me gustaría que el obispo García Cuerva se dedique a predicar la palabra de Dios y deje de hacer política, aunque sea un ratito. Suplicaba que dejen de decir la verdad, ¿no? Que dejen de expresar lo que sucede. Bueno, vuelvo a la pregunta fundacional de este editorial y de este programa del día de hoy. Por sí o por no, como dijo alguien por ahí hace mucho, nadie es descartable. Porque si decimos que no, si decimos que sí, que hay gente descartable, si pensamos que por el déficit cero o por el superávit o porque 5 millones o 10 millones de habitantes de este país puedan irse al Mundial, puedan viajar a Miami, puedan comprarse una licuadora en cuotas, puedan tener una billetera virtual para traer cosas importadas sin pasar por los impuestos, si pensamos que ese país es así y que hay 30 millones de argentinos y argentinas descartables, es un problema porque el descartado podría ser vos en cualquier momento. Porque hoy te toca estar adentro y hoy tenés, pero el sistema expulsa. Y si no miras para el costado y no te das cuenta que a tu vecino lo dejaron sin trabajo, o que a la jubilada de frente no le alcanza porque le sacaron los remedios, o que ya hay gente que camina 50 cuadras para ir a laburar porque no puede tomarse el colectivo, porque los precios, las tarifas son cada vez más grandes, la luz, el gas, los servicios públicos, la entrega a la soberanía, todo eso que impacta directamente en la vida. Si te pensás que sos de los que va a estar adentro y sos el que descarta, ahí está la equivocación, ¿no? Porque el descartador va a ser el descartado en cualquier momento, y es así. Por sí o por no, entonces, nadie es descartable, porque dentro de todos esos nadies estamos nosotros y nosotras. Estás vos que por ahí pensás que nunca te va a tocar, pensás que la casta es el otro, y no, la casta, como la definen ellos, que son quienes tienen beneficios o que tienen derechos, sos vos, ¿no? Sos ese que piensa que no le va a tocar y piensa que el otro es el que tiene que ser sacrificado en pos de que yo viva bien. Es un mundo de individualismo, no una construcción individualista. Vuelvo a la iglesia, que bueno, esta iglesia, la católica, pero cualquier religión, más allá de ser ateo, agnóstico, musulmán, judío, católico, protestante o lo que sea, todas las religiones fundamentalmente hablan en términos colectivos, piensan a una humanidad colectiva, ¿no? Colectiva. Por el bien del que tenés al lado, por el bien del otro. Ese es el precepto. De vuelta, ninguna iglesia en el mundo cumplió eso y fueron parte del problema y no de la solución y fueron parte de la guerra y no de la paz. Pero vamos al contenido, vamos al texto, vamos a las ideas que son las que importan, que las tergiversan las personas, pero que las recuperan los pueblos. Muchas veces también esa idea de colectivo y de pensar en el que tienes al lado hace que nadie sea descartable, ¿no? Porque si una comunidad funciona con todos sus actores y uno se cae, esa comunidad lo levanta, ¿no? Estamos en un mundo o en una idea de país en la cual, bueno, los jubilados no les alcanza, que se mueran. Discapacidades no sirven, no trabajan, no aportan, que se mueran. Las personas que se quedan sin trabajo a los 50 años y no van a conseguir más un trabajo, bueno, que manejen Uber o que repartan en la bicicleta y que arruinen su calidad de vida y que se mueran, ¿no? Para que el núcleo duro, el núcleo central, el que va por la avenida cómoda, asfaltada, viva bien. Los descartados se quedan afuera. En este modelo los descartados son 30 millones de personas y los que se quedan adentro son 10 millones de personas, hasta que ese número empieza a achicarse cada vez más y ya pasó en otros procesos políticos y una pequeña minoría termina siendo beneficiaria del sufrimiento de las grandes mayorías. Y eso termina con, en algún momento, abrir los ojos y las grandes mayorías aplastando a esa minoría. Ese es el proceso histórico que se espera a lo largo de la historia de la humanidad y que en algún momento va a suceder. Nadie es descartable, decimos en la patria de las moscas, ningún compañero, ninguna compañera, ningún ciudadano, ninguna ciudadana, ningún sector social es descartable y somos un país, ¿no? Un país de bandera celeste y blanca que detrás de esos colores tiene a 47 millones de argentinos y argentinas. Si en la pregunta por sí o por no, si alguien es descartable, ¿tenés dudas? Bueno, te va a tocar, vas a ser el descartado próximamente. Y el resto vamos a darte la mano para levantarte y para que nadie te quiera dejar en el camino, más allá de lo que hayas pensado o sentido en alguna oportunidad.
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0: Hoy juega JJ Urquiza, Joel Casco y Joaquín Sanguinetti. Joel y Joaco están en los controles técnicos, la doble J de la patria de las moscas. Joaco en los controles radiales, Joel en los controles audiovisuales, para la puesta en el aire de las radios de cruce, desde el estudio Nora Cortiñas de Fermen Tránsito 93.9, y para la puesta en streaming en el canal de YouTube. En el canal de YouTube, además de quedar alojados los programas que emitimos en vivo de La Patria de las Moscas, hay un montón de cosas para ver, para volver a ver, para compartir. Está completo el especial de ayer, con bandas en vivo y con voces de la radio que tuvimos para celebrar los 39 de FM en Tránsito. Así que vayan a verlo, vayan a verlo. Quiero un K de vistas para ese encuentro que tuvimos en el día de ayer, muy, muy, muy lindo. Yo tengo una queja de ayer. Me dieron en utilería, en vestuario, porque hubo vestuario. Primero, no me pusieron rubor en los cachetes. Y segundo, me dieron una camiseta de la selección con dos estrellas. Me faltaba un campeonato, me faltaba una Copa del Mundo. Me sentí de vuelta pobre en términos futbolísticos, aunque dos mundiales no es poco. Pero bueno, vamos por la cuarta y yo tenía dos, nada más. Así que, bueno, me sentí un poco mal en ese momento de compartir el aire en la fiesta radial de FM en Tránsito, 39 años. 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Quiero un K en la fiesta también. Se agotan y bueno, queremos estar todos y todas allí para celebrar los 39 de FM en Tránsito. Hoy en la producción del programa, de este programa de La Patria de las Moscas, están Flora Pablaza y Elian Dragani en todo lo que tiene que ver con la información. ¿Por qué viene la policía? Nombra la producción y viene la policía. ¿Cuál es la lógica? Quiero que me expliquen en vivo esto ahora mismo en el aire. Bueno, ahora voy a hacer la prueba de a uno. Flora Pablaza en la producción. Elian Dragani en la asistencia de producción. Entiendo. Bueno, está bien, me voy a cuidar entonces de una parte de la producción. Mi nombre es Pablo Daniel Ovin. 1541-65-8252, 1541-65-8252 WhatsApp, X, Facebook, Instagram para los mensajes. El foro del canal de YouTube. Hoy no sé cuántos seremos en el canal de YouTube. Feriado. La gente anda en otra vibra. Durmiendo, quizás. Durmiendo. Ojalá alguien nos esté escuchando durmiendo y seamos como una voz en la conciencia, ¿no? Yo conozco una compañera, una vecina, Carlita, le mando un beso, que se despierta con la radio. Tiene la radio programada como reloj, el equipo de radio, y se despierta con Loco, no te suena la moneda un poco más temprano, y con La Patria de las Moscas. Pero cuando está La Patria de las Moscas todavía está en la cama, todavía no sale de la cama, y a veces está durmiendo y nosotros hablándole y diciéndole cosas. Así estamos transformando el mundo, con metamensajes subliminales. Bueno, vamos a dar los primeros consejos de la cadena Cruce y nos permitimos otro paréntesis más, que es el de nuestro imaginario mundial de discos. Vamos a presentar los discos debut que juegan hoy en este campeonato fantástico, fantasioso. Y después sí empezamos a abrir micrófonos a las voces de las calles.
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En el día de hoy van a jugar en este duelo mundialista por un nuevo grupo de la segunda fase, los primeros discos de Sumo, Divididos por la Felicidad, año 1985. Fan People con su primer disco Anestesia, 1995. Y Cielo Raso con Buenas, que es el primer álbum de la banda, año 2001. Buena música vamos a tener de estos tres discos para ir escuchando. Y hay que votar, hay que meterse al Instagram de La Patria de las Moscas, tocar el botoncito correspondiente, queda registrado el sufragio. Al final del programa conocemos dos clasificados. Grupo de tres clasifican dos para seguir adelante hacia la gran final del mes de diciembre. Estamos promediando ya la segunda fase. Empieza a pasar todo más rápido después de una muy larga primera fase, porque arrancaron 300 discos en 70 grupos divididos para llegar a esta segunda fase. Bueno, como en el Mundial de Fútbol, fue todo muy, muy, muy, muy nutrido y muy largo en el primer momento, y ahora pasa todo muy rápido, ¿no? Ayer ya se fue uno de los cuatro partidos de octavos de final, hoy hay otro con España-Bélgica, eso en el Mundial de Estados Unidos, México y Canadá. En nuestro Mundial, bueno, parecido, pero con música, con discos, y no hay vencedores ni vencidos, hay canciones, recuperamos viejos discos. Bueno, se vota en el Instagram, hay que meterse al Instagram de La Patria para elegir. Vamos a arrancar por Buenas, por el primero de Cielo Raso, con una de las canciones que forman parte de ese álbum del año 2001. La banda Cielo Raso irrumpió en ese momento histórico del país, ¿no? En ese caos económico y social. Voces venían desde las rutas argentinas para contar a través del rock también cosas que estaban pasando. Esta se llama La Gran Ola. Cielo Raso desde Buenas pide votos.

El primero de Cielo Raso pide votos en el Instagram de La Patria de las Moscas. Hay que votar. Fede Cervantes dice en el foro del canal de YouTube: vamos las moscas. Bueno, somos algunos, estamos ahí en el canal de YouTube también compartiendo el programa. Gracias a Fede, abrazo a Fede, saludos a Fede. Fede vive en Mallorca. La otra vez me mandó una foto de un obelisco en Mallorca, no sé si real o prefabricado por argentinos allí, festejando también lejos los triunfos de nuestra selección. Corina dice: buen día, compañeros, y manda manitos de saludos. Un abrazo, Corina. Y por acá Germán de Morón dice: yo voy a votar por Sumo, aunque va a ganar asquerosamente. Bueno, puede ser, vamos a ver, hay que votar. Igual el primero clasifica primero, pero es importante el segundo lugar porque es el que va también a clasificar y el último se queda fuera. Pequeña fantasía radializada, Mundial de Discos de la Patria de las Moscas. Vamos a Sumo. Esta es para Carla, la oyente de Ramos Mejía que dije que escucha el programa mientras se empieza a despertar. No duermas más se llama esta de Sumo, que es parte de Divididos por la Felicidad, primer disco de Luca Prodan y compañía. Año 1985, situación de tiempo y de lugar.

11 grados 4 décimas la temperatura, no hace frío, está agradable la mañana. No hace frío, digo, para andar con dos camperas, bufanda y un horno a leñas en el corazón, pero sí, está fresco igual. Pero la ola polar se fue, lo había anunciado el Servicio Meteorológico Nacional, y esos fríos de 0 grados que tuvimos días anteriores ya son parte del pasado, por lo menos en esta parte del mes de julio, en el conurbano bonaerense. Juegan Divididos por la Felicidad de Sumo contra Buenas de Cielo Raso contra Anestesia, el primero de Fan People, la banda de Necro de Boom Boom Kid, 1995. Fan People es la banda que tiene las canciones más cortas de la historia del rock argentino. Caso esta, que se llama Hunt.

0: Fan People pide votos. Bueno, hay que votar en el Instagram de la Patria de las Moscafé, dice por acá. Aguante Fan People y tira corazones. Bueno, de estos tres discos vamos a seguir escuchando, picando alguna música, contando alguna historia a lo largo del programa. Dos se van a clasificar a la próxima fase del Mundial. Después de esta fase, que termina en un par de semanas, empiezan los mano a mano, los mata-mata, el cara a cara del Mundial de Discos de la Patria de las Moscas, para llegar hasta la gran final del mes de diciembre. Pablo McFly dice que votan por la gente divertida. Muy bien. ¿Y cuál es la gente divertida en este caso, en todo este viaje? Bueno, hay que votar en el Instagram. Mensajes por donde quieran. Por el foro del canal de YouTube, por el WhatsApp 1541-6582-52, por X, por Facebook, por Instagram. En el Instagram, en las historias, se vota. Ahí tengo mensajes también que en un rato prometo que leo. Pero ahora tenemos que ir a una tanda para dar continuidad al feriado de la Patria de las Moscas en vivo, 10:36 de la mañana.
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6: Estamos tomando mate en la radio, acá en la Patria de las Moscas, en el estudio de FM en Tránsito, en la cadena de comunicación y cultura, como hacemos todos los días. Estamos tomando mate y nos sentimos hasta privilegiados porque hay mucha gente que ya ni a eso llega, ni a esa tradición, a ese hecho cultural y a ese alimento también que acompaña a nuestros pueblos en toda la República Argentina, por los valores de la yerba, pero además del consumidor final de toda esa cadena de producción, queremos pensar y saber qué está pasando con los trabajadores y las trabajadoras que la producen. Sabemos que la cadena es muy, muy, muy injusta y el que menos recibe es el que origina el camino para que la yerba llegue a las góndolas y llegue a las mesas de los argentinos y argentinas. Los yerbateros y las yerbateras que están en conflicto también y en una situación terminal. Se va a hacer un yerbatazo la próxima semana, el próximo martes 14 de julio, que tiene un capítulo en el conurbano bonaerense oeste, un encuentro que se va a hacer el martes 14 a la tarde, desde las 15 hasta las 18, en Castelar, donde van a estar integrantes de distintas cooperativas en solidaridad a toda esta red de yerbateros y yerbateras que están en esta situación tan conflictiva. Una de las cooperativas convocantes es Colmena Oeste y la tenemos en contacto a Graciela Borna, que es parte de este espacio para contar lo que va a pasar la semana que viene y para contar qué está pasando con los trabajadores y las trabajadoras de la yerba, ¿no? En nuestro país, especialmente en el norte, noroeste de nuestro país, donde están los cultivos y toda la cadena de producción. Te saluda Pablo en la Patria de las Moscas, en la cadena Cruce. Graciela, ¿qué tal?
7: Hola Pablo, ¿cómo te va? Muchas gracias por la invitación. Acá estamos. Yo soy Graciela, soy parte de la cooperativa Colmena Oeste. Colmena Oeste, digo, para poner en contexto, tiene o asociados 17 nodos en el oeste de Buenos Aires y somos parte de una federación que se llama Red. Uh-huh. En ese sentido, o en ese marco, se van a implementar, como decías vos en la presentación, dos yerbatazos. En realidad hay uno en Castelar Norte y el otro en Merlo. Después, si querés, pasamos los datos bien sobre estos dos espacios donde van a estar en el conurbano desde nuestra cooperativa, uh-huh, los yerbatazos, pero contarte un poco cómo se elaboró esta acción, ¿no? Que se llama justamente...

0: En realidad, el sector de la agricultura familiar viene en todos los aspectos, no solamente en el yerbatero, viene complicado porque muchas veces los desarrollos inmobiliarios, los desarrollos de un tipo de producción, si querés, más lucrativa, hace que se vayan replegando. En el caso nuestro del yerbatazo, al que estamos nosotros invitando, tiene que ver con cooperativas de Misiones, cooperativas yerbateras de Misiones. Como tal vez saben, nosotros teníamos o tenemos un Instituto Nacional de la Yerba Mate. Ese organismo tenía, porque es lo que se perdió, la facultad de poner un valor a la hoja fresca, a la hoja verde, que es lo que en realidad ofrecen los pequeños productores. O sea, los pequeños productores venden la hoja verde a quienes justamente las terminan comercializando, ¿no? Uh-huh. Entonces, a partir de este año, el Instituto Nacional de la Yerba Mate perdió las facultades para fijar esos precios de referencia. Y además, liberó la cantidad de plantaciones. ¿Qué quiere decir? Se derogó una normativa que limitaba la expansión de un mínimo de 5 hectáreas que tenía cada productor. ¿Eso qué hacía? Un poco respaldaba a los pequeños productores. Hoy puede haber productores que tengan un montón de hectáreas, por lo cual se termina siendo, obviamente, las grandes empresas quienes empiezan a abusar de las plantaciones, a ganar, a maximizar su ganancia, a echar a los pequeños productores o a comprar sus tierras. O sea, bueno, esas dos medidas de desregularización hacen que tengamos un problema muchísimo más grande, porque en realidad hoy el kilo de hoja verde se paga entre 150 y 250 pesos por kilo, pero producir esa hoja supera los 450. En el medio de esto, los grandes compradores de la hoja son pocos y tienen la capacidad de fijar por abajo del costo real justamente el precio.
1: Claro.
0: Esta desregulación en realidad lo que pone es justamente el gobierno del Milei, que pregona justo el libre mercado, desestima lo que veníamos haciendo, que tiene que ver con una medida de protección del Estado, no solamente a un producto que es importantísimo dentro de la economía regional, sino prioriza a las grandes corporaciones arriba de los pequeños productores. Básicamente eso sería el tema. Ahora, también teniendo en cuenta que al consumidor, si lo pensamos desde cadena, en el supermercado, en los grandes, justamente poderes concentrados de comercialización, el precio de la yerba sigue siendo carísimo relación a los precios que yo te estaba comentando.
1: Totalmente. Graciela, hiciste una muy clara descripción de toda la cadena, importantísima, porque el discurso oficial impuesto es que las cosas son caras porque el Estado regula y porque el Estado no deja que haya libre mercado real, y está Sturzenegger con la motosierra y habla de las desregulaciones, y vos acá bien explicaste cómo la desregulación lo que hizo es que se concentre en pocas manos, o sea que haya menos libre mercado, no más, y que los precios sigan subiendo porque el que lo decide es un grupito muy pequeño de actores dentro de esa cadena que se concentra, ¿no? Es muy claro.
0: Totalmente. Te digo más, el 8, o sea, ayer, antes de ayer, se volvió, en el instituto, se volvieron a reunir los distintos actores, actrices,

0: productores y demás dentro de este instituto, donde a través de los números oficiales se da cuenta que hubo una retracción de la cosecha de hoja, da cuenta de que esto no funciona, pero sin embargo justamente este personaje vuelve a confirmar que que siguen apostando a la desregulación y que no se va a dar vuelta atrás con fijar algo que se venía haciendo hace varios años, de poder decir, bueno, el precio mínimo que se paga a los productores es tanto, para intervenir sobre la especulación de las grandes empresas. Uh-huh. Así que eso, sumado a que muchas de estos pequeños productores, hoy estamos hablando de 50.000 familias. Estas 50.000 familias, muchas están organizadas en cooperativas y se cae la demanda, además, ¿no? En un contexto de tracción de la demanda, disminución del consumo, las cooperativas tienen que sostener sus impuestos, sus declaraciones, bueno, todo lo que ustedes saben que también, más allá de que uno dice una cooperativa, tiene las mismas obligaciones que una empresa, capitalista, por sí, poner un nombre.
1: Totalmente.
0: Entonces, ¿qué se hizo? Me gusta contarles. A través de dos federaciones, una es Alta Red y otra es FECOFE, juntarnos con tres cooperativas porque como decías vos, y perdón la insistencia, pero también hay distintos modos de comercializar, no solamente de comprar, sino de comercializar. Uh-huh. En ese sentido, las cooperativas, las federaciones que integran, hoy tenemos unas 40, 45 cooperativas de distribución de alimentos, nos juntamos con tres de las cooperativas a las cuales nosotros, de las cuales comercializamos, que tienen que ver con sostener un precio justo por la yerba, pensar un secado natural, que eso es otro tema para otra ocasión, de qué modo las yerbas convencionales secan las hojas y cómo se tratan los productos.
1: Sí.
0: Se pensó hacer este yerbatazo que tiene como sentido un poco visibilizar la situación de los productores, en este caso misioneros y cooperativos, y por otro lado llevar un precio a través de un precio más bajo, pensar que ese porcentaje de las ventas vaya directamente a los productores. El yerbatazo tiene ese sentido.
1: Uh-huh.
0: Ahora también tiene en cuenta, el tema de la logística de traerlo para Buenos Aires y la distribución en los distintas comercializadoras, ¿no?
1: Bien, bien, muy claro. Graciela, es increíble todo lo que está pasando en este segundo detrás del mate que yo me estoy tomando o del mate que se está tomando cualquier compañero, compañera o vecino o vecina que esté escuchando este programa en algún lugar. Ahora te voy a preguntar bien coordenadas de los dos yerbatazos, entonces el de Castelar y el de Merlo que se van a estar realizando el martes que viene, pero quiero subrayar otra cosa de toda esta cadena que contaste también, ¿no?
0: Sí.
1: Se habla también en términos de ganancias empresariales del costo del trabajo, ¿no? Del costo de los trabajadores. Y acá se ve también, ¿no? Que trabajadores casi sin derechos, como son los yerbateros en Misiones y en otros lugares, explotados, sobreexplotados, que representan un porcentaje muy ínfimo de lo que es el costo de la cadena, no hacen que los precios bajen tampoco, ¿no? Precios altísimos.
0: Totalmente.
1: Al consumidor y trabajadores que cobran miserias, ¿no? Entonces, ¿dónde está el costo del trabajador para el empresario?
0: Y bueno, pero este gobierno apunta, y la verdad que el sistema apunta a que la mayor cantidad de ganancia la tome la intermediación, ¿no? Acumulando capital, las grandes empresas, porque como te decía antes, son grandes empresas y pocas empresas. Entonces, la verdad que es un circuito que que está muy complicado, salvo, como veníamos diciendo, salvo experiencias de productores que se van asociando, que se vinculan con espacios de intermediación o espacios de diferente lógica, como los, qué sé yo, los mercados de productor a consumidor. Hay otro dato que nos compartían los compañeros de la cooperativa. Hoy a los cosechadores, a los tareferos, se les está pagando con yerba. Ni siquiera se les está pagando.
1: Tremendo.
0: Entonces, se le paga con yerba en Misiones, ¿me entendés? No en Buenos Aires. Mm. Entonces, qué sé yo, volvimos a la esclavitud. Y esto promovido por el gobierno nacional, porque te vuelvo a decir, ayer se sentaron nuevamente y Federico Schlesinger fue categórico, no habrá cambio. Y presentando todos los datos que te estoy compartiendo, uh-huh. O sea, no se puede creer, la verdad.
1: Tremendo, sí, tremenda situación y tremenda naturalización también de esa situación.
0: Totalmente.
1: Graciela Borna, integrante de la cooperativa Colmena Oeste. Graciela, bueno, el martes los yerbatazos en Castelar, en Rodríguez Peña 768, se va a estar realizando uno de ellos, y en Merlo, en Sarmiento 26, ¿en qué rangos horarios? Vamos a seguir informándolo en estos días también.
0: Mira, a ver, para chequear, yo tengo Rodríguez Peña 556.
1: Bien, en Castelar.
0: Exactamente.
1: Bien.
0: Ese va a ser de 15 a 17. En Merlo va a ser en Sarmiento 26, de 10 de la mañana a 17.
1: Perfecto.
0: Y además se suman, y eso me parece importante, en los yerbatazos, organizaciones sociales, políticas, va a estar acompañando el IPAC, va a estar acompañando el Ministerio de Desarrollo Agrario, organizaciones políticas, la CGT, o sea, acá también estamos pensando que pareciera a veces como los sujetos de la agricultura familiar no fueran trabajadores. Acá estamos defendiendo la producción argentina y el trabajo, sin lugar a dudas.
1: Totalmente.
0: Así que, la invitación está, ojalá se puedan sumar. Te digo los precios, ya
1: a
0: que
1: ver,
0: estamos.
1: Dale, dale.
0: Se va a ofrecer lo que es la yerba orenbae de kilo y la grapia milenaria de kilo, 4.000 pesos cada una.
1: Bien.
0: A último momento, los compañeros de la Titraijú, que en un momento la verdad es que estaban anunciados, tuvieron un problema de logística y no pueden estar. Así que vamos a salir con esas dos yerbas que para nosotros son emblemáticas, son de cooperativa, son de cercado natural. No sé con qué mate toman ustedes, Pablo.
1: La verdad que no sé. Acá tenemos un rejunte de yerbas que van quedando, de los fonditos, sí, de los paquetes.
0: Secadas al sol.
1: Exactamente, como con los viejos tiempos. Dejate, Graciela, vamos a dejar circulando los flyers de la convocatoria para el martes en Castelar y en Merlo, y a repetirlo al aire, obviamente. Dejate si hay páginas, redes sociales de la cooperativa.
0: Sí, la cooperativa es Colmena Oeste, está así, como Colmena bien. Oeste, creo que es arroba Colmena Oeste, me agarraste de prevenido.
1: Está bien, bueno, igual buscando llegamos.
0: Yo no sé si tienen ustedes, pero en cuanto tengamos el nuevo, porque bueno, sacamos la Titraicú que nos llegó, pero los precios son esos, el acuerdo con las cooperativas, porque acá atrás, para hacer este yerbatazo, yo también quiero rescatar el compromiso que tienen los compañeros que son de las federaciones, nosotros y de las universidades, que tampoco lo quiero dejar afuera, uh-huh. La Universidad de Quilmes, la del 3 de Febrero, la de Moreno en el Oeste, están también acompañando, poniéndole fuerza, poniéndole el cuerpo a esto. Y una de los acuerdos en algún momento fue que 3 yerbas por 12.000. Nosotros viviendo en el conurbano dijimos una yerba 4.000, porque sabemos que hay gente, vecinos, compañeros, que tenés la intención de apoyar, pero hoy está muy complicado, como decían ustedes, con que rejuntamos la yerba, son situaciones que vivimos todos.
1: Totalmente.
0: Entonces, hay algo de lo simbólico, del apoyo político, que queríamos promover, por lo cual, si llevas un solo paquete, van a ser 4.000 pesos el kilo.
1: Bien. También. Bueno, hay que elegir a quién comprar y comprender toda la cadena que hay detrás de esa compra que hacemos. En el caso de la yerba también. Graciela, bueno, muy rica la charla porque creo que visibilizaste un montón de cosas que pasan detrás de cada sorbo a la bombilla que le damos y está bueno. Te proponemos un próximo encuentro la semana que viene después del yerbatazo, vamos a difundir y a seguir con notas también, pero para charlar de qué tomamos, ¿no? Vos dijiste, hiciste ahí un comentario al paso sobre la calidad de la yerba. Bueno, ¿qué estamos tomando? ¿Qué viene a la mesa de las grandes marcas de yerba, de las cooperativas? Me parece interesante también, así que te proponemos un próximo encuentro para eso, a la brevedad y por fuera de esta coyuntura también, que ojalá tenga una solución pronta.
0: Bueno. Sí, yo creo que, perdón, me voy a tomar el atrevimiento. Claro. Si queremos que las cosas mejoren, tenemos que votar mejor. Bueno. O sea, es obvio que el gobierno nacional apunta esto porque beneficia a un sector. Esto no va a cambiar. De hecho, están pidiendo que renuncie el, no me sale, no sé si es director, no lo tengo bien claro, del instituto, porque justamente fue puesto por Milei. Ajá. Y bueno, me parece que también ahí tenemos que hacer una tarea para pensar más allá, porque yo, Pablo, también yo reconozco, nosotros tenemos consumidoras, consumidores, como todos los 18 nodos que tenemos, que hoy no están pudiendo acceder a qué comer, qué comprar. Compran lo que se puede. Uh-huh. Entonces, sabemos que el yerbatazo va a ser un éxito, porque más allá de lo que podamos vender, y eso se va a transferir directo a las cooperativas que te decíamos, también hay un apoyo que es simbólico, del cuerpo en la difusión, que me parece que eso ya se está dando, por eso creemos que es un éxito, ¿no?
1: Bien, bueno, el martes en Castelar y en Merlo seguimos difundiendo los yerbatazos solidarios en red, Cooperativa Colmena en las redes sociales para buscar más información de todo esto que nos contó Graciela, y bueno, queda abierto ese puente para volver a charlar, para seguir hablando de esto tan sentido y tan querido para los argentinos y argentinas, que es el matecito. Graciela, muchas gracias. Bueno, y compromiso de seguir apoyando.
0: Gracias a ustedes por este espacio, por la discusión y por el compromiso de siempre.
1: Abrazo grande.
0: Abrazo.
1: Graciela Borna, de la Cooperativa Colmena Oeste. Bueno, en Merlo, desde las 10 de la mañana hasta las 5 de la tarde, el martes 14, en Sarmiento 26. Y en Castelar, en Rodríguez Peña, 576. A partir de las 3 de la tarde tenemos por aquí, pero bueno, vamos a circular por las redes de la patria todos los flyers y todas las convocatorias. Tomando mate hicimos esta charla con la integrante de la cooperativa. Bueno, responsabilidad de consumidores, de ciudadanos y de ciudadanas, ¿no? ¿A quién le compras? ¿A quién le vas a comprar? ¿Al empresario concentrado que explota al tarefero allá en Misiones y le paga 2 pesos? Le paga con yerba, dijo la integrante de la cooperativa, al trabajador, esa cadena explotadora. O directamente a las cooperativas que generan un trato más justo. Y a veces, bueno, la industria te ofrece un producto 2 pesos más barato que lo que te lo puede ofrecer una cooperativa. Esos 2 pesos de diferencia, que hablamos de un margen muy pequeño, a un consumidor que tiene la posibilidad no le hace la diferencia. Y sí hace la diferencia a más dignidad en el trabajo, ¿no? De todo lo que está detrás de esa construcción de la cadena. Así que viva el mate argentino y apoyo y defensa de los trabajadores y las trabajadoras que producen este insumo para nuestro pueblo.
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1: Abrimos la segunda hora de La Patria de las Moscas en la cadena Cruce de la mano de la música de Sara Eve, sonando aquí junto con Doom Chica haciendo Hoy.

0: Lista musical Cruce, Sara Eve sonando en La Patria de las Moscas. Cruza con Doom Chica, acá en este escenario virtual que armamos, temporada número 20 de nuestro programa. En el caminito que hacemos de 10 a 13, desde FM en Tránsito, por las radios de la cadena de comunicación y cultura Cruce, sonando en 25 municipios en el aire, sonando en todos los lugares a través de las plataformas y las aplicaciones de las radios, y con todo el viaje en la información. Ahora vamos a tomarnos un pequeño paréntesis más para charlar en términos de historia, para charlar en términos de una mirada desde las aulas, desde la universidad, con lo que nos pasa, reconstruyendo todo ese caminito que nos lleva hasta este presente. Y quienes escuchan siempre este programa y la admiran y la siguen mucho y la escuchan con mucha atención, saben de quién estoy hablando cuando planteamos este título. La profe Nélida Castañola, que está con nosotros en este día, posdía de la independencia, para charlar unos minutos, clase abierta radial. Hola Nelly, ¿qué tal?
1: Hola, buen día.
0: Buen día, ¿cómo estás? Bueno, ¿qué tal el post 9 de julio?
1: Bien, bien, pero se me ocurrió que, bueno, ayer se habló mucho del 9 de julio, de todos modos algo vamos a decir al final, pero encontré un libro que fue rescatado de una biblioteca americanista por el historiador Artesano y subtitulado La propuesta de Belgrano del rey incaico en el Congreso de Tucumán. Que hubo una propuesta así. La persona de la que vamos a hablar es Juan Bautista Tupamaro, que era medio hermano de José Gabriel Condorcanqui Tupamaro II, que fue el que lideró la rebelión indígena de 1781.
0: Bien, estás tirando nombres, Nelly, que están en muchas canciones, que están en muchas banderas, que están en muchas remeras, que mucha gente tiene ahí como un título y como una referencia emblemática, pero que no conoce políticamente, ¿no? Tupac Amaru y lo que representó en el intento de reliberación de los pueblos de América.
1: Claro, Tupac Amaru era, bueno, uno de los, digamos, el posible Inca, Tupac Amaru II, ¿no? ¿Por qué por qué ocurre esa rebelión? Carlos III había hecho cambios que, además de explotar la mano de obra, que yo creo que el pueblo originario fueron los peor tratados, tanto que se perdió gran parte de la población originaria y tuvieron que traer de África otra mano de obra, los negros africanos, porque ya habían muerto muchísimos, ¿no? De la gran explotación que tenían. ¿Y qué pasa? Los cambios de Carlos III era que, además de la mano de obra, que era gratis, agregaba impuestos que no dejaban nada para ellos. Entonces, Tupac Amaru, que era un cacique importante, comenzó con algunos pueblos que lo seguían un avance hacia Cusco. Pero a medida que avanzaba, se le iban agregando más y más, tanto que fue enorme la manifestación. Porque la gente lo seguía. La mujer de Tupac Amaru, Micaela Bastidas, más arriesgada que él, le decía que tenía que entrar a Cusco con toda esa gente. Pero él no se atrevió. Y los españoles atacaron, lo tomaron prisionero a él y a toda su familia, los torturaron, porque a él es el que lo atan de los cuatro caballos para tratar de descuartizarlo, pero no pudieron y después lo mataron. Y lo toman prisionero a toda la familia, los torturan a todos, hasta a los niños, y murieron, digamos, y lo matan. Juan Bautista, que es el que cuenta esto, dice que murieron como 14 millones de personas. Murió toda su familia y el reparto de partes de su cuerpo en todos los lugares donde vivían sus seguidores. Así que los descuartizaban y colgaban las partes de los cuerpos. Es una barbaridad, pero así fue. Esta rebelión fue la previa de las revoluciones americanas y nació de un pueblo originario que había sido un imperio importante en Perú, con obras y organización que todavía hoy nos siguen admirando. Porque la otra vez explicaban cómo hacían que subiera el agua con una técnica que, digamos, primitiva pero efectiva, ¿no? Este medio hermano de Túpac Amaru, que se llama Juan Bautista Túpac Amaru, escapó de la matanza porque se escondió, pero fue denunciado ante las autoridades españolas y prisionero en Perú en primer lugar. Después lo llevan en barco, paran en Río de Janeiro 4 meses, pero en todos lados lo torturan, lo maltratan, y él hace un relato minucioso de todo eso, ¿no? Y después lo llevan a España también, donde pasa por diferentes lugares, pero siempre en condiciones espantosas. Él no, se sorprende ante la, digamos, ante la fiereza de los españoles y de que todos son iguales, que no encuentra uno que tenga humanidad. Las relata minuciosamente en el libro que publica y es liberado en España cuando se produce una revolución liberal en 1820, que lo libera precisamente porque, bueno, era prisionero de los reyes. Él vuelve a Buenos Aires, el gobierno de Buenos Aires lo ayuda y lo ayuda a escribir sus memorias y realiza ese relato del suplicio, de las torturas, el hambre, el asombro de su ferocidad, y dice que aún los curas eran feroces, que no encontró un solo español que fuera misericordioso con él.
0: Sí, bueno, lo tremendo de eso es que esa conquista, esa invasión, vino con la espada, pero vino con la cruz también, ¿no? Vino supuestamente a evangelizar a pueblos, entre comillas, salvajes.
1: Claro, pero no toda la iglesia lo acompañó de ese modo, porque hubo un cura que denunció absolutamente todo lo que estaban haciendo, porque evidentemente los que vinieron acá eran gente que, bueno, buscaba oportunidades porque no las tenía en España, y le llamaban los segundones, porque como el que heredaba era el primero de los hijos, ellos se quedaban sin nada y entonces vinieron a buscar oportunidades. Él quería retornar a su tierra, quería volver acá a Perú, pero cuando estaba por volver, murió. Es decir, ya tenía 80 años, así que aguantó todo lo que le hicieron y a los 80 años murió acá en Buenos Aires. Vio, digamos, además de sufrir todo eso, vio morir a todos los que iban con él, vio las torturas, y él pensaba que a él lo dejaban vivo para que muriera lentamente. Expresa en su relato esa sorpresa ante la inhumanidad, porque dice que ellos eran pueblos pacíficos, que jamás hubiesen podido hacer semejantes barbaridades con sus enemigos. Y esto se relaciona con la intención de San Martín y Bolívar de liberar toda América, que no es lo que sale, ¿no? Lo que sale es la independencia, pero querían liberar toda América, la necesidad de declarar, bueno, la independencia dice, la independencia de América, de las Provincias Unidas de América del Sur, no de el virreinato del Río de la Plata, porque era para toda América y para que después se unieran en una nación americana. Que esto es lo que de pronto la historia oficial no contaba de esa manera, ¿no? Y el plan continental era muy importante, y San Martín además hace una defensa enorme de los humildes. ¿Por qué? Porque él dice que sin los pueblos originarios, sin los gauchos y sin los negros, y Bolívar sin los llaneros, no hubieran llegado a liberar América, porque esos fueron los que pelearon y murieron. Pero después, los poderes que toman el gobierno, los desprecian, los someten y no les importa. Y bueno, llegamos hasta hoy con esto, ¿no? Porque ahora, ¿quién está sufriendo? ¿O quién es, el perjudicado? Es precisamente el pueblo. Evidentemente, siempre ocurre lo mismo a lo largo de toda la historia.
0: Sí, ¿no? Y volvió esa esclavitud, ¿no, Nelly?
1: Volvió, claro.
0: Recién hace un ratito estábamos entrevistando a una integrante de las cooperativas yerbateras. Nos contó que en Misiones a los tareferos, algunos empresarios les pagan con yerba.
1: Pero mirá vos. Sí,
0: es el siglo XVIII, no, siglo XVIII, el siglo XIX.
1: Claro, cuando le pagaban con este cereal, ¿viste? Sí. En la Edad Media. Es decir, ¿qué hacía? El trabajador trabajaba, y lo que le daban era que para que comiera. Uh-huh. O le permitían en un pedacito cultivar ellos lo que iban a comer, pero tenía que trabajar gratis.
0: Sí, sí, bueno, volvió ese esquema. Es contrafáctica la historia, no vale preguntar qué hubiera pasado, sí, pero sí. Imaginemos si Belgrano y Bolívar instauraban una república parlamentaria con un rey inca, con Túpac Amaru II como rey inca, en la contención de toda la cosmovisión de los pueblos originarios de nuestra América en ese carril y de, bueno, la cultura que había llegado de Europa democrática. ¿Qué sería de este continente hoy?
1: Creo que completamente distinto. Pero era una monarquía constitucional. Uh-huh. Así que había participación del resto en lo que sería un parlamento, ¿no?
0: Claro.
1: A mí me parece que era la idea genial, e incluso de hacer una América Latina unida. Unida aunque sea por estados autónomos, pero que tuviese ese grado de unión que la hubiese hecho fuerte. Porque la unidad hace la fuerza.
0: Totalmente.
1: Realmente el proyecto de los grandes libertadores, que eran grandes hombres, porque vos fíjate que San Martín no quiere pelear en guerras de guerras civiles. No acepta pelear en guerras civiles. Él pelea contra el enemigo extranjero que está dominando al pueblo, pero no en guerras civiles. Y por eso se va, porque lo querían obligar a eso. Y además, bueno, Rivadavia lo perseguía. Y a Bolívar también, los dos mueren en el exterior. Ajá. Uh-huh. Porque también en la zona de Venezuela, digamos que él liberó Venezuela, Ecuador, Colombia, es decir, también el poder no reconoce a ese héroe ni a ese proyecto que tenían los dos libertadores.
0: Uh-huh. Bueno, para resignificar las figuras de la historia. En el día después de la independencia, el 9 de julio, ¿no? Nos quieren dibujar un Belgrano liberal y un San Martín conservador. Y los dos lo que proponían era una revolución verdadera con los pueblos originarios a la cabeza.
1: Sí, quería, pero escúchame, quería la libertad de los esclavos, porque decían, pelearon la guerra, se sacrificaron, murieron muchos de ellos, bueno, ahora tienen que ser libres. Uh-huh. Porque había libertad de vientres, pero no había libertad de esclavos que no fueran los que recién nacían. Él quería la libertad de los esclavos también, porque decía, bueno, si fueron parte de una gesta como esta, no, tienen que ser libres. Así que realmente te digo que eran ideas de avanzada, en realidad. Que nos hubieran llevado a una situación tal vez como la de Estados Unidos, es decir, ser una unidad importante en América.
0: Uh-huh. ¿Mm? Sí.
1: No para dominar otros pueblos, yo diría, ¿no?
0: Claro.
1: Sino para ser fuertes nosotros.
0: Sí, un contrapoder, ¿no?
1: A
0: ese poder hegemónico, claramente. Bueno, Nelly, muy interesante la charla post 9 de julio. Le pusiste significancias a las estampas y las banderas de Túpac Amaru, de ese nombre que se repite, hablando de revoluciones, pero que no se conoce todo este trasfondo político que tuvo en América.
1: Claro, claro. Sí, sí. Vos fíjate que detrás de eso hay un problema económico, evidentemente. Pero bueno, y hay un grado de explotación muy grande. Es decir, evidentemente los españoles vinieron a América con una sed de riqueza impresionante. Se llevaron todo lo que podían, ¿sí? Y tampoco lo supieron usar, porque España no se industrializa. Mm. Compra a Francia, compra a Inglaterra y no se industrializa. Por eso después cuando pierden la América, tienen una crisis bastante importante.
0: Bueno, dejamos tarea para el hogar, seguir investigando a Túpac Amaru II. Yo recomiendo, me dejás, Nelly, recomendar el disco Taki Ongoy de Víctor Heredia, que relata canción por canción, todo esto que vos contaste lo relata en canciones y también con textos leídos poéticamente. que es impresionante. Ese disco tiene varias versiones y cuenta todo esto, ¿no? Toda esta historia de la masacre, del genocidio a los pueblos sí. originarios de nuestra América y toda esta trama política que bien relataste aquí, apasionante, uh-huh. en uh-huh. un vínculo con el presente muy clarito. Bueno, sí. y vos recomendaste el libro directamente de Túpac Amaru.
1: Claro, este sí es algo que se rescató, ¿viste? Porque, pero te digo que yo lo leí todo lo que él cuenta, es larguísimo y súper minucioso, porque te va contando cada tortura que le hace, es tremendo lo que, digamos, es un relato antiguo, por eso, digamos, es muy lleno de detalles, ¿no? Pero bueno, esto no se puede en una charla de radio.
0: Totalmente, totalmente. Bueno, tarea para el hogar y tarea para pensar. Nelly, mucha para pensar. Sí. Para pensar el pasado en el presente. Gracias, sí. Nelly, como siempre.
1: Chao, que sigan bien.
0: Abrazo gigante. La profe Nelly da Castañola. Historia, economía, Argentina, América Latina. Bueno, impresionante recorrida. Todo lo que hay detrás de la fecha, ¿no? De una fecha. 9 de julio. El 25 de mayo, el 17 de agosto, todas esas fechas que marcan un calendario disfrazado de otra cosa completamente diferente a lo que deja la historia. Buena revisita con Nélida, con la profe, acá en la Patria de las Moscas.
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0: Divididos por la felicidad es el nombre del tema que le da título al disco de Sumo, el primero, 1985. Va primero en la tabla de posiciones contra Cielo Raso y contra Fun People, discos debut que juegan en este imaginario mundial. Vamos a esa canción que sella la historia de la música moderna en la República Argentina, Divididos por la Felicidad, porque después de ahí, de ese nombre, salen dos bandas muy grandes, Divididos, Las Pelotas.

Mensaje de Susana, gracias Joaco y gracias Joel por ponerme en el aire. Mensaje de Susana, buenos días a todos, siempre saludo a Pablo, dice Susana, pero sé que hay todo un equipo excelente en la patria. Sí, Joel Casco, Joaquín Sanguinetti, Flora Pablaza, Marian Go, hoy está Leandra Gani en la asistencia de producción. Después va a entrar Leandra Gani a explicar algunas cositas acá, nuestro asistente, nuestro productor. Bueno, dice excelente el equipo de la patria, dice Susana. Coincido plenamente, Susana. Con respecto a la pregunta del editorial, dice: nadie es descartable. El problema es que algunos descartados apoyan a quienes los descartan. El lavado de cerebros es descomunal. Y después me manda una invitación para el sábado, Susana, que ahora después vamos a reproducir con claridad también y compartiendo en redes, porque es una invitación que tiene que ver con lo musical. Acá Germán de Morón dice: arrasa sumo, es un afano, suspéndanlo. Gracias, Germán. Acá Elías aparece por aquí también y nos deja corazones. Voto a sumo, Elías, en nuestro duelo de discos. Hola, soy Elías, voté a sumo. Bueno, muchas gracias. Se vota en el Instagram de la Patria de las Moscas. Tengo mensajes en el foro del YouTube también. Ahora los contamos. Pero de Sumo, que va ganando con Divididos por la Felicidad, nos vamos a ir a Cielo Raso, que pide votos, luchando el segundo lugar para pelear con Fan People la clasificación en este grupo del Mundial de Discos de la Patria de las Moscas. Carne 2 se llama esta canción de Cielo Raso, la banda de Pablo Pino, la banda de Rosario, de las afueras de Rosario, en la provincia de Santa Fe. Suenan y piden votos de esta manera.

Dice Juaco, que está en los controles técnicos, que pensaba que Cielo Raso en esas épocas era más rockera, la banda rosarina. Cielo Raso llenó su primera obra en Buenos Aires, fletando micros a lo Hinchada de Fútbol, allá con su público, después de haber colmado en cantidad de asistentes todos los lugares en Rosario, en Santa Fe, habían arrancado para Córdoba, venían a Buenos Aires también a tocar a la provincia del conurbano, pero llegan al primer Obras y fletan micros y vienen decenas de micros cantando como Hinchada futbolera para ver a la banda en Buenos Aires, ya a mediados del año 2000. Este es el primer disco de Cielo Raso, que es rockero, pero sí es cierto lo que dice Juaco, nuestro operador. Después la banda va poniéndose un poco más dura, podemos decir, en términos sonoros, que en este primer disco un poco más reflexivo en términos musicales y letrísticos también. Cielo Raso versus Fan People versus Sumo, primeros discos. Rosa dice, qué hermosa, qué grande, qué hermosa persona la profe, cuánto aprendemos. Una genia, dice, manda corazones. Ojalá hubiéramos tenido una profe como ella, dice. Por acá saluda a Laura Aramburu también. Yanni Espinosa, le mandemos una saluda a Yanni Espinosa. Dice, aguante la patria. Y sí, aguante la patria, es decir, aguante Yanni Espinosa. Así que aguante Yanni Espinosa. Bueno, y Pablo Mafly, que había dicho, votamos por la gente divertida y el conductor de este programa tarda tanto en caer. Yo dije, ¿cuál es la gente divertida? Y Fan People, papá. ¿Cómo no entendés? Bueno, ahí está, vota por Fan People, muy bien. Vamos a escuchar a Fan People, que pide votos en este imaginario campeonato de discos. Dear se llama esta, Necro, Carlitos, en la motoreta, Fan People sonando.

0: Dear the Fan People, del primer disco que se llama Anestesia. Bueno, ¿quién clasificará, no? A ver, voy a dar resultados parciales. ¿Juaco a quién votó? ¿Juaco Sanguinetti? Asumo, votó Juaco, nuestro operador técnico radial. El señor Joel Casco, ¿a quién votó? Asumo también. Elian Dragani, ¿a quién votó? Anda por ahí nuestro asistente de producción. ¿A quién deja su sufragio? Asumo también. Bueno, viene unánime. Y Flora Pablaza que está produciendo, está trabajando. No voy a decir que es la única que está trabajando porque estamos todos trabajando, pero es la que está en este momento más concentrada produciendo lo que viene en el programa. ¿Quién votó, Flor? ¿Nos dijo? No dice, el voto secreto, está muy bien. En un rato lo dirá. Yo todavía no me decidí, porque sumo a Fan People, voto Flor, muy bien. Sumo parece que ya ganó, Divididos por la Felicidad. Pareciera que ya tiene el primer puesto asegurado, entonces lo que importa es el segundo puesto. 85% de los votos tiene Divididos por la Felicidad. Yo diría, bueno, no voten más por Divididos por la Felicidad, porque Sumo ya ganó y es el duelo por el segundo puesto lo que cuenta ahora. Pero atención también, porque hasta ahora el disco que tiene el récord de votos es el primero de Los Redondos, que sacó justamente el 85% de votos en esta segunda ronda, y Sumo está ahora en ese mismo número, en esa misma cifra. Podría quedarse con el récord. El récord no sirve para nada más que para clasificar, igual que saliendo segundo con el 15%. Pero bueno, es simbólico. Bueno, seguimos con esta fantasía hasta el final del programa para votar al Instagram de la Patria de las Moscas. Seguimos. Enseguidita vamos a socializar información. Venimos compartiendo con distintos espacios de producción periodística de distintos lugares, de todo el conurbano bonaerense, de la ciudad de Buenos Aires, con medios comunitarios y con medios universitarios. Y ahí vamos a ir enseguidita para seguir ampliando nuestra agenda en la cadena de comunicación y cultura Cruce.
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0: Estamos todas las semanas visitando la redacción de ANCOM, que es la agencia de la Facultad de Sociales de la Universidad de Buenos Aires de la UBA, ancom.sociales.uba.ar, socializando noticias. Hoy la visita es al revés. Hoy la redacción vino al estudio Nora Cortiñas de Castelar de FM en Tránsito en la cadena Cruce. Está aquí con nosotros una de las integrantes de este espacio de producción para recorrer una noticia muy importante en muchos sentidos que ahora vamos a plantear. Delfina Barzac está acá presente. ¿Cómo te va?
11: ¿Qué tal? Un gusto. Muchas gracias por el espacio y qué bueno poder haber venido.
0: Sí, sí, totalmente. Bueno, la geografía nos ayuda a que este encuentro con ANCOM sea aquí presencial. Vamos a hablar de la cárcel de Devoto y un conflicto que hay allí por, bueno, los proyectos para sacar el espacio de allí y un montón de cosas que van, Delfina, más allá de las personas que están allí detenidas y las personas que trabajan en el lugar, y tiene también aristas históricas.
11: Sí, bueno, hace muchísimos años se viene hablando de que se va a retirar la cárcel de Devoto del barrio y finalmente parece que va a suceder. Una de las principales razones que nos lleva a creer que esto va a pasar es que hay una sobrepoblación de cárceles y el gobernador de la ciudad, Jorge Macri, se ampara mucho en eso para decir, bueno, necesitamos alojar gente que está en alcaldías y comisarías en otros lugares. Lo que no se termina de entender es por qué también se va a mover a la gente de la cárcel de Devoto hacia lo que se supone que es un nuevo espacio en Marcos Paz, que uh-huh. se está terminando de construir. Y de ahí se diversifican, salen varios problemas, ¿no? En primer lugar, bueno, la lejanía, el problema de ir a visitar a tus familiares cuando estás a más de 50 kilómetros de distancia entre Devoto y Marcos Paz. No hay transportes directos, es muy difícil llegar y hay muchas familias que no van a poder visitar a sus familiares, ir los jueves, los sábados, como se hace actualmente. Y después, por otro lado, tampoco se van a poder acercar profesores para poder seguir manteniendo lo que es el Centro de Estudios Universitarios del CUD, que está allí en Devoto. No está garantizado que haya un Centro de Estudios Universitarios en Marcos Paz. Ese es uno de los principales problemas también. En la cárcel de Ezeiza está, no con la misma trayectoria y el mismo armado, los mismos lazos comunitarios que hay en Devoto. Eso también es bastante destacable del Centro Universitario de Devoto, que ya tiene 40 años y un montón de cosas, ¿no? En el medio.
0: Sí, un montón de logros, ¿no? De logros, sí. En términos de reinserción, que es lo que se supone que tiene que hacer el sistema penal, el sistema penitenciario argentino, ¿no? Eso se podría perder. Estamos hablando, Delfina, es muy importante, ¿no? Alguien dirá, bueno, pero son delincuentes. Las personas que entran al sistema judicial por X delito tienen derechos, ¿no? Sí. Tienen que seguir teniendo derechos y tienen que ser reinsertadas a la sociedad, entre otras cosas, a través de la educación.
11: Bueno, de hecho, uno de los principales debates es si miramos esto desde un lado correccionalista o desde un lado punitivista, ¿no? Desde el lado punitivista, bueno, es lo que está ocurriendo. Se quiere privar a los privados de su libertad, justamente, también del derecho a la educación, del derecho a ver a sus familias. Pero desde el lado correccionalista, la educación, a nivel estadístico, en cárceles ha garantizado una reinserción de menos del 3%. Entonces es un número bastante interesante para tener en cuenta que la educación debe fomentarse en cárceles y no disminuirse. Hay hoy en día 1.506 presos más o menos en la cárcel de Devoto, que son a quienes quieren trasladar, y casi unos 200 de ellos son alumnos regulares, porque en el CUD, que es el Centro Universitario de Devoto, hay 6 facultades dentro del programa de UBA 22 que ofrecen diferentes carreras y además talleres extracurriculares, como por ejemplo tienen un taller de radio, tienen taller de programación, hay taller de escritura, hay más de 120 egresados ya de ese programa. Entonces, bueno, las oportunidades son varias y también es bastante destacable que el 80% de los privados de su libertad que ingresan a los servicios penitenciarios federales no tienen completado sus su educación obligatoria. Entonces la oportunidad no solo de estudiar carreras universitarias, sino carreras a nivel primario y secundario, es importantísimo, es clave.
0: Totalmente, absolutamente. ancom.sociales.uba.ar, ahí está todo el trabajo que realizó la Agencia de Sociales de la UBA, que nos está contando acá Delfina Barzac, para más información. Te pregunto, Delfina, ¿qué alerta hay con el negocio inmobiliario que pueda suceder en un lugar tan codiciado como el barrio de Devoto, con, bueno, este predio tan grande que está inserto ahí hace tantos años? Seguramente hay muchas manos frotándose.
11: Sí, las hay. De hecho,

0: en caso de que la cárcel se fuese, les interesa más que haya un hospital, un parque, ¿no? O otro colegio, y ya se sabe que hay inmobiliarias interesadas, y de hecho hay notas en diferentes portales web que hablan de cuál sería la retasación de las propiedades aledañas a la cárcel, es decir, cómo subiría el precio de esos diferentes espacios.
1: Sí, bueno, me imagino que vecinos, vecinas de Devoto están en la pesadilla de un complejo de edificios gigante ahí que pueda también destruir el barrio en ese sentido. Y después, sí, sube el precio de la propiedad, pero antes que eso, te la compran compulsivamente, ¿no? Te expulsa al barrio para que tengas que vender tu casita con tu parquecito, porque primero se desvaloriza si un edificio tiene 1000 ventanas mirándote.
0: Sí.
1: Y después esa casa se convertirá en otro edificio, ¿no?
0: Y de hecho también muchos vecinos mencionaban que la cárcel, tal como la vemos, es enorme. Demolerla conllevaría un montón de explosiones, digamos, de movimiento en el barrio, y muchos vecinos tenían la preocupación de que su casa sufra ciertos daños, porque son casas muy antiguas las que están enfrente a la cárcel, y me decían, che, pero si mi casa de repente tiene rajaduras o se me empiezan a debilitar las estructuras, ¿quién me lo va a venir a solucionar?
1: Claro.
0: Y bueno, ahí está, ahí entra eso que decís, ¿no? La compra.
1: Claro. Bueno, y ahí pegadito también está, hay un club de barrio, un club
0: social, Madrid.
1: El Club Atlético La Madrid, que también me imagino que sus autoridades, sus socios estarán preocupados por ¿qué va a pasar con ese estadio, con ese club, con los pibes y pibas que asisten ahí a ese lugar? ¿Cómo es el reclamo? ¿Cómo es la organización en defensa de la cárcel? Porque también, Delfina, el título suena raro, ¿no? Uh-huh. En defensa de la cárcel parece un contrasentido de las organizaciones de derechos humanos que vienen peleando, pero bueno, con esta explicación que vos das, se comprende profundizando. ¿Cómo es todo ese entramado que está en esta pelea?
0: Mira, lo que se defiende sobre todo es lo que representa el centro universitario de Devoto para las personas privadas de su libertad que allí se encuentran, la comunidad, el espacio de repensarse, la oportunidad que tienen de pensarse como estudiantes y ya no como presos, ¿no? Y sobre todo la ventana que abre esto a una efectiva reinserción luego en la sociedad, porque más del 78% de las personas privadas en su libertad que forman parte del centro universitario están próximas a salir en menos de 5 años afuera de la cárcel, ¿no? De haber cumplido su condena. Y más allá de eso, también en defensa de Devoto, en el sentido de que la cárcel de Devoto es un espacio de memoria para toda la población argentina, porque allí hubo presos de la dictadura militar, personas que fueron encarceladas en clandestinidad, números muy inconcretos también que hay respecto a eso. En el frente de la cárcel hay un cartel que habla de memoria, verdad y justicia, y además también en la cárcel hubo una masacre, que fue la masacre del pabellón séptimo, donde un montón de policías, acá se puede ver a Juan Olivera, que es una de las víctimas de aquella masacre, uno de los sobrevivientes, porque hubo 65 asesinados por la policía en algo que fue muy muy violento, y 88 personas también heridas. Entonces, este, por ejemplo, es uno de los estudiantes que salió de la cárcel, pudo escribir diversos libros, continuar su profesión como educador y como estudiante de letras. Y también se hablaba de qué posibilidad hay de construir viviendas en un espacio donde hay tanta historia, ¿no? Y de repente hay tantos muertos. Uh-huh. y tanta historia de crímenes de lesa humanidad. Entonces, en defensa de Devoto como un espacio comunitario, como un espacio de memoria, como un espacio que apunta a brindar más oportunidades a las personas privadas en su libertad y lograr una efectiva reinserción social.
1: Claro, esas víctimas de la masacre del pabellón séptimo que menciona Delfina eran presos políticos.
0: Sí.
1: Y fueron exterminados en el marco de una decisión política también, de un gobierno de turno, un gobierno de facto. Entonces, sí, derribar esa cárcel implica esconder la memoria, ¿no? Dejar que el tiempo borre eso que pasó y no haya ya responsabilidades sobre ese hecho puntual.
0: Tal cual, y además también es alejar a las personas privadas de su libertad de la comunicación con el afuera, en el sentido de reclamos que se puedan llegar a hacer, de diferentes denuncias, porque hablando con las personas que se encuentran en el CUD, de repente nos dicen, bueno, a veces nos llegan quejas desde Ezeiza, o algunos compañeros nos cuentan que está pasando esto o esto otro, mismo la

0: Procuraduría Penitenciaria de la Nación también ha denunciado ciertas cosas, y Devoto, por estar en CABA justamente, es un núcleo bastante interesante para efectivizar estos reclamos, y no es casualidad que sea justo esto lo que se quiere mover hacia las afueras, ¿no? Como parte de la política también de Jorge Macri, de llevar todo hacia la lejanía,
1: claro,
0: y correrlo de CABA.
1: Sí, bueno, hoy el título del programa fue sobre los descartados y las descartadas, ¿no? Si hay gente descartable o no, es la política del gobierno porteño. Uh-huh. La basura a la provincia, las personas privadas de su libertad a la provincia, la gente en situación de calle,
0: sí,
1: a la provincia. Todo el plan es tirarlo del otro lado de General Paso, del otro lado del Riachuelo, y también en términos económicos sociales, ¿no? La gentrificación, esto de, bueno, edificios donde había casas, de negocios inmobiliarios donde había barrio, también va haciendo de la ciudad un lugar cada vez más expulsivo.
0: Sí, tal cual. Y también es no tener en cuenta, ¿no?, que hay muchísimas personas del conurbano que estudian en CABA, trabajan en CABA, e incluso un montón de estudiantes del conurbano que forman parte de la UBA y que van a hacer sus prácticas o sus pasantías al Centro Universitario de Devoto, como por ejemplo estudiantes de Derecho, que ahí también se les está quitando esa posibilidad, o mismo profesores que no van a poder viajar hasta Marcos Paz o hasta Ezeiza, y bueno, es seguir afectando también a la educación. ¿No?
1: Uh-huh. Totalmente. amcom.sociales.uba.ar, el portal de la agencia de la Facultad de Sociales de la UBA de la Universidad de Buenos Aires. Delfina Barzac, integrante del espacio aquí en La Patria de las Moscas, en nuestra vueltita por las redacciones que hacemos todos los días. Agradecemos a AMCOM que trajo chipá. Explícanos eso.
0: Sí, trajimos chipá para agradecer en esta oportunidad, como pudimos venir de manera presencial. Bueno, un pequeño presente para este día nublado.
1: Bien, y yo no te convidé ni un mate, no, ni un micromate, pero bueno, ahora lo vamos a solucionar, Delfina. De paso, aprovechamos. Contá brevemente un poquito del trabajo en AMCOM, cómo es todo ese entramado de estudiantes comunicando, ¿no?
0: Bueno, la verdad que en AMCOM somos un grupo bastante grande, distribuidos en diferentes tareas. Está el equipo de redacción, donde somos varios redactores y redactoras que nos acercamos a hacer crónicas, ya sea en el Congreso, en la calle, en diferentes eventos culturales también. Con nuestro grupo también de profesores, que son quienes nos editan las notas, nos aconsejan, definimos la agenda semanal. Y después, por el otro lado, también está el equipo de redes, ¿sí?, que van a poder encontrar en nuestro Instagram. El equipo de redes, que por ejemplo ahora por el Mundial está haciendo un segmento contando un poco la historia de los países que se enfrentan a la Argentina a través de diferentes reels, así que está muy bueno también. Y bueno, es un espacio de prácticas que nada, nos brinda estas posibilidades, ¿no? Poder ponernos frente a medios o poder ponernos frente a situaciones periodísticas reales y concretas y aplicar todo lo que aprendemos en la UBA.
1: Muy valioso, y muy valioso aquí para la cadena Cruce, que somos radios universitarias y comunitarias en producción y transmisión conjunta, contar con estas voces y con estos informes de AMCOM. Delfina Muno, gracias por venir. Vamos a cerrar y a ilustrar con la masacre del pabellón séptimo, porque el indio escribió esta historia, parte de esta historia que vos contaste también acá, ¿no?
0: Sí, de hecho, en el encuentro que se hizo afuera de la cárcel se cantó todo Presos Político y Pabellón Séptimo en conmemoración a esto.
1: Bien, vamos con esa canción. Pasando por aquí, Delfina Barzac en la columna de la agencia AMCOM de la UBA.

0: La música del indio presente también en la patria de las moscas. 15 41 65 82 52 WhatsApp para los mensajes. Debo lecturas para dentro de un rato, lo prometo. Estamos también por el foro del canal de YouTube recibiendo mensajes y hay charlas intrínsecas entre oyentes. Por ahí estamos también vía Instagram, vía Facebook, vía X en comunicación. Bueno, muy buena la columna de Delfina de Ancom. Estoy para agradecimientos porque todo se cruza en la vida, como que una cosa lleva a la otra. Los destinos se van entrelazando como una cadena afortunada de sonrisas. Más temprano estuvimos hablando con la gente de la cooperativa Colmena, con la situación de los yerbateros, de los tareferos. El martes hay un yerbatazo en Castelar y en Merlo. Vamos a seguir repitiendo esa información. Entonces el mate. Y vino Delfina y la gente de Ancom, de la Agencia de Sociales de la UBA, de parte de la agencia, llegaron unos chipá hermosos para complementar el mate. Entonces, la yerba y los chipá. Estamos así como muy felices compartiendo acá con Delfina y con todo el equipo de la patria de las moscas. Ahora los devuelvo, le digo a la producción, no me los voy a quedar acá en el estudio y a comérmelos yo solo, de ninguna manera. Estamos hasta la una de la tarde, nos quedamos un ratito más, vamos a abrir las tercera hora ya del programa, pasando el meridiano del mediodía. Nos queda visitar música, recitales, hay información que tiene que ver con esa agenda que siempre es parte del programa. Nos queda visitar también información política y social. Es feriado, fin de semana largo. Las agencias informativas, la realidad parece que está en la ladera, ¿no? Parece que no pasa nada, pero las cosas siguen pasando. Las cosas pasan. La diferencia es si te las contamos o no te las contamos, si te las cuenta o no te las cuenta la producción informativa. Y hay muchas cosas más que el Mundial, ¿no? Hoy hay partido del Mundial. En un rato Elian Dragani nos tiene que venir a contar cómo sigue el fixture del Mundial. Y además nuestro compañero en la producción tiene que también deslindar algunas responsabilidades y acusaciones que ha recibido por otra parte del equipo. No se peleen, por favor, les pido. Bueno, Elian está en la asistencia de producción. Flora Palaz está en la dirección periodística. Está Joaco Sanguinetti en los controles audiovisuales. Está el señor Joel Casco, muy serio Joel Casco, porque tengo los chipá acá adentro, en la dirección de cámaras y transmisión en streaming. Mi nombre es Pablo Vin. Seguimos hasta la una de la tarde. No se vayan, el feriado continúa. Estamos en vivo con el compromiso de acompañar desde las radios de cruce.
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0: 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Y es importante para nosotros y nosotras también encontrarnos cara a cara para celebrar con buena música, tampoco sin dejar de pensar y sin dejar de tener presentes todas las cosas que contamos todos los días, pero el derecho a la alegría, ¿no? Ya que estamos en medio del mundial y se discute, ¿no? Si el mundial nos está ocultando, nos está escondiendo la realidad, y estamos en un mundo en el cual parece que nos gobiernan vampiros con cara pálida que entran a iglesias luctuosas para decirnos que tenemos que sufrir. Bueno, queremos tener derecho a la alegría, ¿no? Queremos tener derecho a encontrarnos, a bailar, a escuchar música, a ver música en vivo. En un rato vamos a ir también de vuelta, como dije antes, a retomar la agenda musical, que también es muy importante como un derecho. Bueno, antes, en la columna de ANCOM, de la Agencia de Sociales de la UBA, se hablaba del derecho a la educación también. En el caso de las personas privadas de su libertad, ¿cómo construimos sociedad, comunidad? Con derechos, ¿no? Y estamos en una instancia histórica en la cual se debate si está bien que los seres humanos, las personas, tengamos derechos. Si los derechos son privilegios y no derechos. Se llegó a esa instancia de poner en duda o de hasta querer instalar esas cuestiones, ¿no? En ese mismo sentido, bueno, y en esa llamada, muchas comillas, batalla cultural que dan desde un lugar de poder muy, muy, muy fuerte, está también el tema de las diversidades, ¿no? De esa avanzada violenta en contra del derecho a ser de las personas en su elección, orientación, decisión sexual. Que tiene que ver con las libertades, usa mucho la palabra libertad, pero cuando se tiene que ejercer esa verdadera libertad, viene la represión, vienen los palos, viene el ataque, viene la estigmatización. En el día de mañana va a haber un encuentro también que queremos difundir, una marcha no binaria que se va a hacer en la Plaza de Mayo, en el marco de un montón de reclamos que tienen los colectivos de diversidad en la República Argentina y en el mundo, ¿no? Se habla de las políticas del gobierno de Javier Milei, pero se habla de la guerra, se habla del imperialismo, se habla del avance del sionismo en Argentina y en el mundo, y un montón de cosas que están en la agenda. Vamos a charlar del encuentro de mañana con Ari Lorenzo, que es parte de la convocatoria y es integrante de Folklore por Todes, una organización que es de las fundacionales de la marcha no binaria que se va a hacer en el día de mañana, repito, en la Plaza de Mayo. Ari, te saluda Pablo en La Patria de las Moscas, en la cadena Cruce. ¿Cómo estás?
1: Hola, ¿cómo están todos, todas y todos? Acá bien, preparándonos para mañana.
0: Muy bien, mate en mano como corresponde. Acá estamos igual. Contanos un poco de la agenda que va a suceder mañana con todos estos puntos que yo anticipo someramente, pero que vos vas a poder profundizar.
1: Sí, principalmente los reclamos de nuestra comunidad no binaria. Por ejemplo, viste que hay un DNI con X. Bueno, las personas que tienen el DNI con X no se pueden jubilar. Eso es uno de los reclamos. ¿Por qué? Porque no hay edad jubilatoria. ¿Por qué? Porque ANSES no puso la edad jubilatoria. Por consiguiente, quedan ahí como retenida la jubilación un montón de tiempo. Después, las infancias, hay una prohibición de utilizar el lenguaje inclusivo. ¿Sabes lo que es no poder nombrarte? Esto genera un montón de violencias institucionales hacia las personas que muchas veces terminan en situaciones muy feas, y esto ha hecho que aumenten los crímenes de odio, porque también los crímenes de odio vienen desde el discurso, pero también vienen desde estas prohibiciones. Porque no es solamente que alguien va a la calle y te mata, también hay que personas sienten que no pueden vivir en esta sociedad y también deciden irse de este plano. Son muchas situaciones, por eso se está exigiendo también que se puedan nombrar las personas, que haya un campo optativo y abierto de género en los registros. Y vos nombrabas el tema de que también es más amplio, obviamente que todo lo que pasa en la sociedad nos afecta. Y también se nombra lo del sionismo porque muchas veces se quiere enmascarar atrás de la excusa de la diversidad, de, pero esos países van en contra de la diversidad. Sí, pero el grito nuestro es, no queremos que nos usen a nosotros como para justificar un genocidio. O sea, vos justificás un genocidio diciendo que van en contra de la diversidad, pero después por otro lado nos pegan a la diversidad.
0: Claro.
1: Que siempre nos están pegando constantemente, como hemos escuchado a la vicejefa de gobierno decir que las identidades por fuera del binarismo no existen, solo existen hombres y mujeres, invisibilizando a todas las personas trans, travesti, no binaria y a las intersex también.
0: Sí, bueno, esa trampa discursiva de la historia. También Ari se choca contra la realidad, ¿no? Porque sí, está ese paradigma de lo que no se nombra no existe y es real porque te apartan, te dejan invisibilizado, invisibilizada, invisibilizada en la sociedad, pero a la vez sí existe, ¿no? Y ahí entra a crujir todo ese discurso.
1: Sí, y existimos desde antes del colonialismo. Nuestros pueblos originarios, tanto en toda América como también en África, tenían más de dos géneros. Obviamente que no podemos traspolar nuestra forma de nombrarnos al pasado, pero no existían solo dos géneros, existían más de dos, en algunos casos tres, cuatro. Entonces, esto también lo decimos en una de las consignas, que nos tenemos que revolucionar contra este colonialismo de género que hay también, porque no es algo que, como te dicen, es la naturaleza. No, es una imposición también colonial de diferentes sectores en diferentes momentos históricos, obviamente, pero también tenemos que existimos desde siempre y desde mucho antes de que nos nombre los idiomas europeos, vamos a decirle de esta manera.
0: Claro, bueno, bajo el concepto de que el lenguaje es poder, ¿no? Porque instala sentidos, instala realidades, entre comillas. ¿Te haces, Ari, un poco de historia de la marcha no binaria? Es la cuarta, ¿no? Si no me falla el conteo.
1: Así es, sí, nació. Había ya pequeñas reuniones de personas, ¿viste? En el Encuentro Nacional de Mujeres, cuando se suman las personas no binarias, se empezaban a juntar y ahí vi algunas que sí, querían hacer un encuentro. Otras que querían hacer un reclamo más directo, más que hablar entre lo que nos pasaba, sino un reclamo directo. Y así, entre todas estas formas de que no sabíamos cómo expresarnos, muchas veces dentro de las marcas masivas LGBT no teníamos tanto espacio para llevar nuestras consignas. Ahí nace una marcha que nació entre pequeños sectores, la mayoría de la comunidad no binaria no está dentro de los partidos políticos, no están dentro de organizaciones, ni siquiera no binarias, son personas mucho más jóvenes. Recordemos que es una palabra que yo crecí casi toda mi vida sin poder nombrarme, porque no existía una palabra. Sí, había una representación que hoy la podemos traspolar un poco, similar lo que era travesti, que se ubicaban por fuera de hombre o mujer, lo decía Cris Miró cuando yo era chique. Veías a Cris Miró y decía, yo no soy hombre ni mujer, soy travesti. Pero es una palabra bastante nueva, y entonces a partir de ahí empezaron a nacer hace 4 años este movimiento, y por suerte se tomaron de muchas marchas a nivel nacional esta consigna, y la marcha nació a la par, si bien un día antes en Argentina, como en Ciudad de México, que son los únicos dos lugares donde hay marcha no binaria.
0: Bien, bien. Bueno, ese es el historial, en un recorrido en el cual pareció en algún momento que estábamos en un tobogán ascendente de conquistas, ¿no? Que de repente se volvió una pendiente. ¿Cómo es todo ese proceso? ¿Cómo leen todo ese proceso ustedes?
1: Sí, hubo una oportunidad de hacer más cosas, pero en vez de hacerlas a veces, por ejemplo, para la comunidad no binaria estoy hablando, el DNIX lo hicieron un decreto, no lo hicieron una ley cuando había posibilidad de hacerlo una ley. No pusieron la edad jubilatoria, y este tema viene del gobierno anterior, porque el DNIX viene en el gobierno anterior, o sea, la edad jubilatoria es algo que se arrastra del gobierno anterior. Sí,
0: hay un punto clave, echa la ley, echa la trampa, ¿no? Yo, señor Estado patriarcal, concedo la ley, concedo el derecho, concedo que existas al ser nombrado en tu identidad, pero cuando tengo que aplicar los recursos para que esos derechos sean reales, bueno, ahí se queda cajoneado ad eternum.
1: Exacto. Si bien, obviamente, que ahora hay algo peor, que hay un retroceso. Por ejemplo, principalmente hay un ataque hacia las infancias de la comunidad travesti trans no binaria. Hay un ataque muy directo. Yo he estado recorriendo a diferentes marchas también en organización, y a veces vas a lugares que no hay nadie preparado con perspectiva de género en salud mental, y vos decís, esto es fundamental, imagínate los ataques que hay en la calle, y todas estas situaciones. Ahora hay un retroceso. En un momento había un avance legal que a veces sin presupuesto era como nada, pero hubo, obvio, también no vamos a decir que no, tampoco vamos a decir, porque hay gente que te dice, ¿y qué mejoró en los últimos? No, pará, cuando yo era chica no había matrimonio igualitario, no había ley de identidad de género, no había nadie, las personas trans caían en cana y las detenían solamente por usar una ropa que no fuera del género, le decían así, o sea, había contravenciones completamente violentas, y por eso nosotros decimos que la democracia para la comunidad travesti, trans, no binaria, no llegó en 1983, llegó mucho después, sí. Llegó recién con la ley de identidad de género. Entonces, esto también hay que recordarlo, porque quizá hay gente que dice, ¿y qué avances hubo? Sí, hubo avances. Después, al final, hubo leyes que salían sin presupuesto, que eso también lo tenemos que criticar, porque no es que, porque también nos acusan a nosotros, como acusan también al feminismo, de nos pasamos 3 pueblos con... ¿A dónde nos pasamos? Yo voy a los pueblos. Vamos a los pueblos. Vamos a ver cómo, qué se implementó de todas estas leyes. ¿Dónde te pasaste? No nos pasamos de ningún lado. No, nunca las personas travestis, trans, no binarias, tienen espacios ni para laburar. ¿Dónde laburan? No tenés ni espacio en los medios de comunicación y ni siquiera en las listas políticas. ¿Dónde hay una persona travesti, trans o no binaria elegible? ¿En qué posición les ponen de las listas? Muy abajo de todo, para que nadie les elija. Entonces, países con peores leyes que nosotros, como Brasil, tiene personas trans en el parlamento, pero nosotros no.
0: Uh-huh. Totalmente. Muy clarito. Ari Lorenzo, parte de la convocatoria de la marcha no binaria de mañana en Plaza de Mayo. Te pregunto, Ari, por Invisibles, por el grupo de folclore, que es parte de la convocatoria. Mañana van a estar, ¿cómo es ese trabajo musical en el folclore? Nada más y nada menos, ¿no?
1: No, nosotros nacimos en el primer año sin Tehuel, en la marcha de un año sin Tehuel, y venimos tocando en la marcha del orgullo nacional, la grande, en diferentes marchas de todo el país. Es que eso nos encanta, pero lamentablemente no nos dan lugares para tocar en peñas y en otros festivales. Hemos tocado en la Feria Mataderos, se ha armado lío con muchos periodistas de medios masivos como Babi Echecopá y toda, mucha gente así que nos ha salido a agredir con discursos de odio, decir que si tuvieran un hijo como yo le pegarían. Esto también fomenta estos discursos de odio que generan que haya un incremento del 70-80% de los crímenes de odio. Entonces se hace difícil porque no tenés los espacios y otra vez somos personas, el grupo está formado por personas trans, marica, torta, no binarie, es un grupo bien de diversidad, hacemos folclore tradicional con nuestras letras que hablan de lo que vivimos nosotros. Y si no tenés lugares para tocar, no te llaman de los espacios porque somos demasiado políticos, como si Atahualpa Yupanqui, Horacio Guaraní, Mercedes Sosa no fueran políticos. Mm. Pero bueno, el folclore es político, es una lucha que se baila y estamos con eso y seguimos poniéndole el pecho aunque no nos dejen tocar en ningún escenario del gobierno de la ciudad hoy por hoy y como en ningún festival.
0: Totalmente. Bueno, mañana van a tocar en un escenario popular, ¿no? Y de reclamo en la marcha. ¿Cómo es la convocatoria exactamente? ¿A qué hora arranca? ¿Cómo va a ser todo el viaje?
1: Sí, mañana arrancamos a la 1:30 con una radio abierta donde pueden acercarse a contar las diferentes luchas que hay en la calle, porque no es que estamos solo en nosotros, hay que unir las luchas y para unir las luchas tenemos que escuchar a todas las personas, así que se van a acercar personas, por lo que tengo entendido, de las históricas que están reclamando una reparación histórica, personas que están reclamando una ley integral trans, se van a acercar jubilades, se van a acercar chiques de las escuelas de cultura, de arte, que les están metiendo una modificación de lo que es las materias. Así que va a haber muchos sectores hasta las 2 y ahí después arrancan con la música, que va a haber muchos artistas, quizás los más conocidos para la mayoría son Bife, que es un grupo emblemático de nuestra comunidad, y Tomás Guzmán, que es una chica que estuvo en La Voz hace poquito. Uh-huh. Pero bueno, va a haber muchísimos artistas no binarios y va a haber una lectura de un discurso, y como no nos permiten marchar en la calle como hacíamos antes, vamos a honrar a las madres, que también son las madres de todas las luchas, y vamos a dar la vuelta a la Pirámide de Mayo, como hacen ellas todos los jueves.
0: Bien, ahí está. La marcha no binaria en la Plaza de Mayo. Bueno, y ahí va a estar Invisibles, el grupo al que pertenece Ari Lorenzo, que charla con nosotros y que es convocante de la movida. Dejate, Ari, una página de Invisibles, alguna red para que la gente siga. Y también si hay algún sitio de la marcha o de la organización, también es válido.
1: Bien, si quieren seguir a la marcha y ver todo, es @marchanobinarie en Instagram. Y para Invisibles es invisibles-folclore con C, folclore, porque se puede escribir con C o con K, nosotros lo escribimos con C.
0: Excelente. Vamos a poner la chacarera no binaria de Invisibles para terminar de ilustrar toda esta charla que tuvimos rumbo a la marcha de mañana. Bueno, y vamos a contar y a tomar los insumos del documento, Ari, que van a leer mañana, como hecho político para seguir charlando y seguir difundiendo y visibilizando todas estas luchas importantes. Te agradecemos mucho este rato.
1: Muchas gracias a ustedes, nos vemos.
0: Abrazo grande. Ari Lorenzo, la marcha no binaria mañana en Plaza de Mayo y la chacarera no binaria de Invisibles Folklore, el grupo que convoca culturalmente a este acto.

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5: Bueno, nos vamos a tomar un momento distendido, un pequeño paréntesis, porque quiero saber qué hay de cierto en el dato que circula acá en el equipo, que al señor Elian Dragani, que es productor, asistente productor del programa, lo manda a la dirección de la radio a cuidar que yo no me ponga demasiado trosco en el aire de la patria de las moscas. ¿Qué hay de cierto, Elian Dragani? Confiesa ahora, dígalo.
6: No, todo bien, todo bien. Bueno, buenos días, buenas tardes a todos los oyentes de la patria de las moscas. No, está todo bien. No, yo no entiendo el chiste todavía de la sirena.
5: Yo tampoco, la verdad.
6: Todavía
5: que
6: no
5: yo
6: lo
5: tampoco.
6: Entiendo, no me lo contaron. Sí,
5: es un chiste.
6: Sepa que es un chiste, no lo entendí.
5: Es un chiste que se está construyendo sobre claro. La marcha. Es así, es así. Bueno, Joaco Sanguinetti en los controles técnicos y la puesta en el aire. Cualquier cosa hablamos con él. Y yo el casco que calla, pero el que calla otorga. Y yo creo que es cómplice con su silencio. Dijimos momento distendido. Entre figuras fantasmagóricas de la realidad, momento distendido que nos da el mundial, ¿no? Porque venimos así, Elian, como en un doble estándar con el mundial.
6: Sí.
5: Por un lado, ese es el lugar a donde irnos para apartarnos de la realidad, y por el otro lado, entramos en una realidad que es completamente tensionante, completamente enervante, completamente angustiante en muchos momentos de fantasía, ¿no? Porque el fútbol, como deporte, brinda eso y la queremos disfrutar. Bueno, nos quedan poquitos partidos por delante.
6: Lamentablemente sí, este Mundial está por finalizar. Ya, bueno, hoy juega España-Bélgica a las 4 de la tarde. Y mañana dos partidos, doble fecha interesante. Noruega-Inglaterra y, bueno, nuestra selección amada y querida, Argentina contra Suiza. Uh-huh. Suiza eliminó a Colombia por penales, por nuestros hermanos colombianos, que, bueno, quedaron afuera. Y bueno, lamentablemente quedaron afuera y bueno.
5: Sí. Ayer no hubo sorpresa, ¿no? Yo tenía muchas fichas emocionales puestas en Marruecos. Último campeón del mundo sub-20. Último campeón de África en el escritorio.
6: Pero ahí.
5: Campeón al fin.
6: Por escritorio.
5: Sí, ahora explicas eso para quien no lo sabe brevemente. Semifinalista del mundial anterior. También había eliminado
6: la Cenicienta.
5: A España. Tienen un proyecto mundialista 2030, ¿no? Marruecos, la Federación de Marruecos dice, estamos trabajando para ser campeones del mundo en el 2030. Pero se les anticipó todo, ¿no? Han ganado 10 años en esa batalla, así que atención. Pero bueno, ayer no dio la talla de ninguna manera.
6: Yo creo que para mí Marruecos planteó un partido con bloque bajo defensivo, al igual que Paraguay en octavos, y yo siento que le aguantó bien a Francia, siento que Yacine Bono, el arquero de Marruecos, hincha de River.
5: Sí, quiere jugar en River. Bueno.
6: Se está rumoreando que justo, bueno, dato de color, Franco Armani dejó de ser arquero de River y es nuevo refuerzo del Atlético Nacional de Colombia.
5: Sí, bien ahí, se va a retirar en el club de sus amores. Franco Armani salió campeón de la Libertadores
6: 2016.
5: Con Nacional de Medellín, impresionante.
6: Con una triple tajada con Rosario Central, por los hinchas canallas que lo deben recordar como si fuera una pesadilla, porque fue una locura.
5: Sí, se lo merece hasta terminar. Pero, ojalá que termine de titular, ¿no? Jugando bien.
6: Pero volviendo al tema con Marruecos, yo siento que si no fuera por el arquero, el primer tiempo se comía 3 goles mínimo. Y bueno, con la individualidad de Mbappé, para mí el penal fue medio dudoso, para mí no fue penal, pero bueno, Mbappé resolvió el partido con una jugada impresionante. Y bueno, después el Ballon d'Or, Ousmane Dembélé selló la victoria de Francia. Hay el mismo resultado que en Qatar, en la misma semifinal, 2-0, con goles de Theo Hernández y Kolo Muani.
5: ¿Puedo hacer el chiste de Bono, del arquero de Marruecos?
6: No, por supuesto.
5: ¿Qué dijo el arquero de Marruecos cuando le metieron el segundo?
6: No lo escuché, Perdón, a Bono no lo escuché.
5: Bueno, cuando le metieron el segundo gol, Bono, el arquero de Marruecos, dijo, dos. Está bien. Está bien, si no se entendió, lo explicamos en un apartado.
6: Bueno, y el martes vivimos un calvario con Egipto. Se sufrió mucho y bueno, la selección argentina hizo un batacazo histórico, una remontada para la historia, con goles del Cuti Romero, Lionel Andrés Messi Cuchitini y Enzo Jeremías Fernández.
5: Bien, me gusta. Elian Dragani y los deportes en la patria de las moscas, el fútbol, el mundial y los paréntesis que nos permite también esa fantasía. Bueno, Elian, te dejo ir a seguir en la producción. ¿Disfrutaste los chipás que trajo Delfina de Ancón?
6: Riquísimo, riquísimo. Muchas gracias a toda la gente del Ancón y a Delfina que una genia total.
5: Bien, ahí está, excelente. Bueno, nos vamos a ir a la tanda. Lo que sigue a continuación, ahora lo vamos a anunciar. ¿Es tu primera vez con el chipá, me dicen acá por Tolva?
6: Sí, no he probado mucho chipá de chico, pero bueno, me encanta. O sea, me gustó, pero no he probado y no me acuerdo cómo es. Ajá. He probado muy pocas veces y he probado con los dedos de la mano, te lo puedo contar.
5: Bueno, entraste en un viaje de ida. El que entra al chipá nunca más vuelve a salir.
6: Y tengo otro dato para agregar antes de cerrar esto, sí, Pablo. Hablando del tema anterior de la cárcel de Devoto, mi abuela vive a 3 cuadras de justo ahí en la cárcel de Devoto, que le mando un saludo a mi abuela, así que bueno.
5: ¿Cómo se llama tu abuela?
6: Olga. Yo le digo Pocha, siempre toda la vida le dije abuela Pocha.
5: Saludos a la abuela Pocha. Bien, que vive a 3 cuadras de la cárcel de Devoto, que está en ese conflicto. Las organizaciones en defensa de ese espacio de inserción y de espacio de la memoria también. Bueno, Elian, ahora sí, te dejo seguir trabajando.
6: Muchas gracias a vos.
5: Elian Dragani, una de las estrellas de este programa, asistente de producción de La Patria de las Moscas, pasando por aquí. Ahora sí, volvemos a lo informativo. Tenemos una tanda por delante, a la vuelta vamos a abrir la columna del Instituto Movilizador de Fondos Cooperativos. El mundo, el movimiento cooperativo argentino, con más análisis político, social, cultural de la actualidad.
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29: Ayer cumplimos 200 años de historia como nación libre y soberana. Un 9 de julio de 1816, en Tucumán, los patriotas que representaban a las Provincias Unidas firmaron el Acta de Nuestra Independencia, concretando la ruptura con los violentos lazos coloniales que nos ataban a los designios de la metrópoli española y sus reyes, y también de toda otra dominación extranjera. Hoy, muchos hacen bien los sonsos ante esta aclaración que San Martín pidió agregar al Acta de Declaración de la Independencia. Por eso, va nuestro saludo a toda la patria nuestra, pero también nuestras advertencias del peligro en el que se encuentra. Festejar un 9 de julio con la selección jugando un mundial de forma épica y que nos ilusiona a todos y todas con la cuarta es fenomenal. Pero lo que no es fenomenal es lo que ocurre en el país, no solo en términos sociales y productivos. Porque en la Argentina gobernada por Milei, claro está, aumentó la pobreza, el desempleo, la precarización y se llegó a un industricidio récord. Sino también porque el plan de gobierno es de un alineamiento tal a la geopolítica y los intereses del gobierno norteamericano que haría que todos los firmantes del Acta de la Independencia se revuelvan de bronca en su tumba. Milei, en términos de política internacional, no solo hace seguidismo de lo que hace Donald Trump, lo vemos en la forma acrítica en los que Argentina asume posicionamientos frente a conflictos bélicos y genocidios. También en las votaciones en organismos como Naciones Unidas. Pero este alineamiento va más allá. Es más bien una relación carnal, porque la posición argentina ante Estados Unidos es de entrega. Entrega de nuestros recursos naturales, de empresas públicas, sistema científico y nuclear, con las graves consecuencias que ello trae en la vida de la población y en la destrucción del desarrollo. Argumentarán tipos como Toto Caputo y como Milei que eso hace venir las inversiones, o que con el ajuste y la venta de todo pagaremos la deuda externa, la misma deuda externa que generó el mismísimo Caputo cuando Macri insistía con su reelección luego del descalabro económico del 2018. Puro verso. lo que hay es entrega y pérdida de soberanía. ¿O qué pensás que hay detrás del proyecto de inviolabilidad de la propiedad privada o del superrifi? ¿O detrás de los despidos en la Comisión Nacional de Energía Atómica? Solo beneficios para las empresas extranjeras, para que puedan comprar tierras, llevarse los dólares y no pagar impuestos. Especialmente para las norteamericanas amigas de Donald Trump y los financistas de Wall Street. Este 9 de julio entonces celebremos, pero hagámoslo en clave antiimperialista, para que se cumpla aquello de independencia de toda dominación extranjera.
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0: Vamos a conocer ahora a Ale Castillo, un músico, un cantante y compositor de Chile, del país hermano, que cruza la cordillera de los Andes y está tocando por aquí, por Buenos Aires, por la ciudad, por la provincia, viene presentándose. Arrancó, si no me equivoco, por Villa Crespo esta semana con un toque en vivo en un espacio cultural y trae su música para acá. Él es integrante de una banda llamada Miles de Aves y toca en varios proyectos al mismo tiempo, pero se presenta con nombre y apellido, en este caso solista, entre comillas, podemos decir, Ale Castillo desde Chile. Y lo tenemos en contacto, va a estar tocando mañana también con presentaciones en vivo. Ahora vamos a hacer bien el mapita para no confundir de los toques que va a tener por aquí por Buenos Aires. Ale, te saluda Pablo en el programa La Patria de las Moscas por las radios de la cadena Cruce en el conurbano bonaerense y en la ciudad. ¿Cómo te va?
1: Todo bien, Pablo, ¿cómo estás?
0: Muy bien, muy bien. ¿Dónde estás? ¿En qué lugar te encontramos?
1: Ahora estoy cerca de Corrientes, estoy cerca del Obelisco, estoy parando por acá.
0: Muy bien, pleno centro porteño. Contá un poquito de tu historia. Mencioné la banda en la cual tocás, traes estas canciones como solista acá a Buenos Aires. Has tocado en grandes festivales en Chile y en muchos lugares. A ver, hacete una pequeña retrospectiva para poner en situación al que te esté encontrando por primera vez por ahí en el aire de una radio.
1: Bueno, soy músico desde muy joven. Llegué a Santiago de Chile el año 2015. Ahí venía con algunas canciones ya, como la que está sonando ahora, que pusieron de cortina. Empecé a grabar mis primeras canciones allá, mis primeras composiciones como solistas, y empecé a participar en otros proyectos. Estuve en un proyecto que se llama Slow Kiss, mucho tiempo, guitarra. Y con el tiempo armamos Miles de Aves, y ahí pasé a ser el cantante de ese proyecto. Vendría haciendo como el 2021 eso. Y grabamos un disco que se llama Viento en Contra, que también está en Spotify, para que lo puedan escuchar.
0: Bien.
1: Y ahora me encuentro presentando un disco que se llama 1991, que es mi segundo EP solista. Así que estoy haciendo canciones de eso, canciones del primer EP. Estoy tocando canciones nuevas porque estoy grabando un disco también ahora. Va a haber un popurrí de todo entre Miles de Aves y mi historia como músico.
0: Bien, el tema con el que arrancamos y que nos está acompañando así en la charla de fondo es Me Voy, que es una de las canciones de Ale Castillo. Te pregunto por la diferencia entre no tocar, sino componer en banda o como solista, ¿no? ¿Cuál es esa frontera entre ese colectivo que es una banda donde, bueno, uno de los integrantes podrá traer las canciones y poder traer las letras, pero se termina armando todo en conjunto el producto final, a la responsabilidad absoluta de poner nombre y apellido, documento nacional de identidad arriba de la mesa y del escenario y decir, esto es Ale Castillo, esto que estoy diciendo soy yo, sin ningún nombre que me cubra como un escudo y me enmascare como si pasa en una banda?
1: Claro, al principio, por ejemplo, en Slow Kiss, mi rol era aportar en la composición como guitarra, pero como dices tú, de pronto estaba más tranquilo en ese rol de no presentarme como el rostro de. Pero cuando entro a Miles de Aves, se da el caso particular que en esa banda el guitarrista es quien compone todo. Él hace todo, letras, música, arreglos. Entonces me tocaba un poco más aprenderme, un poco como Oasis, digamos, como este tipo de formación. Y como solista, yo tenía hartas inquietudes musicales que no encajaban en ninguno de los proyectos donde he estado. Entonces siempre fui componiendo, dejando canciones de lado, yo. Y ahora la diferencia, yo creo que es tener esta suerte de valentía de presentarme de una se llama íntimo, digamos, ¿no? Yo no pensé que iba a empezar a salir a cantar mis canciones, no lo tenía como un plan, pero se fue dando de manera natural igual.
0: Totalmente. Bueno, ahí está el viaje. En Chile sos un artista convocante. ¿Cómo es salir de la patria, del pago chico, del territorio conocido, y por ejemplo cruzarse semejante pared que es la cordillera de los Andes para venir a tocar de este lado y a otros lugares, ¿no? Donde probablemente has estado o podrás estar fuera de Chile? ¿Cómo es eso de salir de embajador, casi?
1: Es emocionante. Igual yo vengo desde muy chico de Argentina, tuve la posibilidad de venir el año 2012, por ahí, aquí en Mendoza, San Justo, Santa Fe, Córdoba, a Rosario, y me enamoré de la respuesta del público, digámoslo así, porque son efusivos, cariñosos. Tuve grandes conciertos que recuerdo desde que empecé a venir para acá. Entonces era una cosa como lógica, yo creo, que quisiera mostrar mis canciones aquí también. Como que me llama harto el tema de cómo es el público acá y también la historia de la música. Bueno, a mí me gusta mucho Charlie, me gusta mucho Sumo, incluso cosas nuevas. Soy fanático de Airbag, encuentro una bandaza increíble. Ajá. Entonces como que me llama la música y me llama la gente. Y me encanta estar acá.
0: Bien, hermoso. Pero tenemos muchos puntos en común, ¿no? Hablando de rock puntualmente, hablando de muchas cosas, pero hablando de rock puntualmente, bueno, de este lado...

0: nos marcó harto la música argentina ya.
1: Bien. Mañana Ale Castillo va a estar, hoy, viernes 10, vas a tocar en San Martín, ¿verdad?
0: Así es, en Cuatro Cuartos, hoy día a las 10 de la noche parte el Tokio, voy a estar con dos solistas más, así que eso me tiene bien contento, compartir con otras que estén en la, otras personas que estén en la misma que yo. Y ya el lunes hacemos la Dama de Bolín, hay unas sesiones que se hacen ahí.
1: Bien, la Dama de Bollini es un lugar muy tradicional de la ciudad de Buenos Aires, que queda en el pasaje Bollini de la ciudad de Buenos Aires, donde hay muchos encuentros así muy, muy culturales, muy, muy interesantes, y ahí va a estar Ale. Dejate página, redes sociales, lugares donde la gente pueda seguir, quien se interese en esta charlita que tenemos, y ahora vamos a poner una canción tuya, y te quiere ir a ver en estos toques por Buenos Aires, bueno, ahí pueda tener toda la data que obviamente vamos a seguir difundiendo, pero para remitirse ahí directamente.
0: Claro, bueno, me pueden escribir todos a @alisusguitarras_, ese es mi Instagram, si quiera pasarme un mensajito y quiera ir a alguno de los shows, sería increíble. Y los invito a escuchar mi último disco, 1991, que está disponible en todas las plataformas digitales.
1: Bien, Ale y sus guitarras en Instagram, ahí para encontrarlo. El último disco, ¿qué dice? ¿Qué dice en términos sonoros y qué dice en términos de historias que contás?
0: Es un disco, diría yo, más romántico. Hay canciones que me permito cantar un poco más de cosas personales, entonces como que nada, anda entre eso y entre el rock, entre el folk, otras sonoridades más que me llaman más la atención.
1: Bien, bueno, vamos a poner Sonrisa de Papel, que es una de las canciones de Ale Castillo, para terminar de musicalizar toda esta charla y este encuentro que tuvimos. Ale, muy grato. A partir de ahora queda abierta la línea para contar lo que andes haciendo por acá, por allá, por Chile, por América Latina, por cualquier lado, para que la música tuya nos nutra también. Mañana a la noche, si estás parando cerca del obelisco, cuidado, porque hay partido y la gente sale a festejar. Gane o pierda, la gente sale a festejar y podés llegar a vivir momentos increíbles.
0: No, si yo mañana voy a estar viendo el partido, sí o sí. Tenía el alma en la mano cuando estábamos viendo el partido de contra Egipto, así que menos mal que se dio que pasaron y así que lo vamos a ver.
1: Bien.
0: Sí o sí.
1: Ahí está, celebraremos juntos entonces y así también en los shows que tiene Ale Castillo en Buenos Aires. Gracias por el contacto nuevamente y nos volvemos a encontrar pronto con más novedades.
0: Muchas gracias, Pablo, que estés muy bien.
1: Abrazo gigante. Y ponemos Sonrisa de Papel, una de estas canciones que nos cuenta Ale Castillo de Chile en Argentina. Hoy en San Martín y tocando por distintos lugares en Buenos Aires en estos días.

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2: Llegando a la parte final del programa. Si alguien me olvidé de nombrar en los mensajes, en los saludos y demás, pido las disculpas del caso. En el canal de YouTube, en el foro, en el 1541-6582-52 vía WhatsApp, noto varios ausentes y varias oyentes de todos los días que mandan mensajes. Hoy la quedaron, ¿no? Feriado, fin de semana largo, estarán por ahí o estarán en el sobre. Todavía hasta esta hora, vale, dormir hasta esta hora, un feriado, vale, compro, pago por ver. Apoyo completamente ese derecho. Bueno, un saludo, ya nos reencontraremos con los las oyentes que hoy metieron descanso y se lo merecen y se aislaron un poquito de todas estas realidades que contamos por aquí. Igual mucha gente. Una mención también a alguien que andaba ahí en el foro del canal de YouTube, Alejo. Un saludo a Alejo, que estaba ahí buscando, preguntando por gente. Alejo, un saludo grande. Ojalá te hayas quedado escuchando el programa y te reencontremos también pronto de alguna manera. Bueno, hoy tuvimos muchas voces participando, como siempre. Voces musicales que tienen que ver con el panorama argentino, local, en el conurbano, en la ciudad. Voces culturales, voces políticas. Estuvo en la columna del Instituto Movilizador de Fondos Cooperativos del Movimiento Cooperativo Argentino. Estuvimos charlando sobre la yerba, sobre ese elemento tan preciado a nuestra cultura popular y a nuestra mesa y nuestra compañía de todos los días en el mate, y la cadena de formación del precio final que pagamos en las góndolas de la yerba. Hay un yerbatazo este martes próximo en Castelar y en Merlo puntualmente, pero en distintos lugares se van a estar haciendo movidas solidarias que tienen que ver con la difusión de la situación de los tareferos, los yerbateros y yerbateras, trabajadores y trabajadoras en Misiones y de toda la cadena cooperativa de la formación de esos precios, ¿no? Ir a comprar es una decisión política, un acto político. ¿A dónde vas a comprar y a quién le compras? ¿Y cuánto pagás por lo que compras? Es una decisión política también de conciencia de qué hay detrás de ese precio que estás pagando, ¿no? Y en muchos casos es la dignidad o la esclavitud de los trabajadores, la diferencia entre el supermercado o la cooperativa. Así que vamos a seguir con ese tema profundizando desde aquí, desde la patria de las moscas, en la cadena de comunicación y cultura Cruce. Estuvimos charlando también de la marcha no binaria que se hace mañana en la Plaza de Mayo. Hay muchas consignas y muchos debates abiertos que vamos a continuar y a seguir. Historia con Elida Castañola, economía, política, cultura, etcétera, etcétera, etcétera. Eliandra Gani, nuestro compañero en la asistencia de producción, también estuvo dando agenda del fútbol, dando agenda del Mundial. Hoy a las 4 de la tarde, partidazo entre España y Bélgica por los cuartos de final de este campeonato que estamos vivenciando. Joel Casco en los controles audiovisuales, en el streaming, manejando ahí la puesta en cámaras y la puesta en el aire. El señor Joaco Sanguinetti es el que tiene la sirena, Joaco Sanguinetti. Sáquenle esa sirena a Joaco Sanguinetti porque parece que somos todos policías de repente. Joaco Sanguinetti, el oficial Joaquín Sanguinetti, en los controles técnicos y puesta en el aire de la patria de las moscas. Bueno, muchas gracias. Flora Pablaza, hay gran trabajo de nuestra compañera Flora Pablaza, como siempre, en la producción periodística. Un abrazo grande a Marian Go también, que completa el equipo periodístico de la patria de las moscas en la cadena de comunicación y cultura Cruce. Delfina Barzac de ANCOM, que estuvo hoy participando con nosotros en la columna de la Agencia de Noticias de Sociales, de la Facultad de Sociales de la UBA, con el desarrollo de los títulos que hacemos todas las semanas desde distintos lugares. Gracias, Delfina, por la visita. La pasamos muy bien con ella también, con la información. Mi nombre es Pablo Daniel Ovina, aquí en los micrófonos. Bueno, nos retiramos, nos vamos replegando de a poco, así tratando de superar esos fantasmas que nos quieren abrazar y atrapar de manera permanente. El lunes estamos a las 10 de la mañana en vivo por las radios de la cadena de comunicación y cultura Cruce. Este capítulo, este segmento, lo transmitimos para el norte, para el sur, para el oeste, para la ciudad de Buenos Aires, en las distintas emisoras, cubriendo 25 municipios y parte de la capital, en el aire, en los aires universitarios y comunitarios, desde FM en Tránsito de Castelar, radio que en el día de ayer cumplió 39 años y todavía estamos de festejos. 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Lo último que me queda por resolver y nos vamos de fin de semana es el duelo de hoy del Mundial entre Sumo, entre Fan People y entre Cielo Raso con sus primeros discos, Mundial de Discos Debut de la Patria de las Moscas. ¿Y quién ganó? Lo va a decir Joaquín Sanguinetti desde la consola con los sonidos triunfantes de esta jornada. Ganó Sumo, claro que sí. Divididos por la felicidad, primer disco. Pero no hizo el récord, 82%. El récord sigue para Patricio Rey y sus Redonditos de Ricota con el 85%. Divididos por la felicidad, clasificado a la próxima fase. Segundo, para felicidad del amigo Gonzalo Rodríguez, que anduvo votando. Anestesia de Fan People, clasificado también a la próxima ronda. Y quedó eliminado Cielo Raso, desde Rosario, con Buenas, su primer disco del 2001. Buen fin de semana, esto fue La Patria de las Moscas. Nos encontramos el lunes, 10 de la mañana, en vivo. Chau, hasta pronto.

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3: El Bordo, en la vereda,

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3: Peace. Para las almas sensibles.

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6: Hola, yo me llamo Karen, soy de Solano y quería que reproduzcan el tema de Airbag, Noches de Insomnio.

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3: Voz Melón Vino.
4: Estoy sentado esperando que se pase el rato. Estas palabras se parecen a mi autorretrato. 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
2: 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Amara, de Emilia Parodi, interpretado por Rosa Noli y Emilia Parodi.

0: Escuchaste Sísmicas de Federico Moura y Roberto Jacobi, interpretado por Rosa Noli y Emilia Parodi.
1: Bueno, nosotras somos Emilia Parodi y Rosa Noli, y lo que tocamos fue un gato de Emilia, Amara, una pieza, la segunda, que se llama Pavana para una esgrimista, también de Emilia, que es esgrimista, y además de pianista, es esgrimista. Y bueno, y el tercero fue un cover de Virus, Sin disfraz. Muchas gracias a la biblioteca y a toda la gente de la universidad. Y bueno, espero que lo disfruten.
2: Gracias.
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2: 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Orquesta típica misteriosa Buenos Aires, Niebla del Riachuelo.

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Welcome to Jamaica Reggae. Un bar fundado en la década del 30 como testigo del deambular porteño y de sus luminarias musicales. En 1991, La Portuaria hizo homenaje para terminar de insertarlo en la cultura popular. El bar de la calle Rodney.

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3: Motorizado y Dilom, la noche

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8: León Gieco, la memoria.

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6: No te va a gustar La Noche de Ayer. Busco.

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5: Hola, soy Vicky. Quiero escuchar Inocente de la Delio Valdés.

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Algo tan sencillo como leer un diario puede inspirar a un genio a escribir una obra maestra. De 1967, The Beatles, a Dave

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0: Escuchaste Lo que decidas plantar, por Anto Restucci en guitarra y voz, con Leo Restucci en la percusión. 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
3: La Chicana, lejos.

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1: Palo Pandolfo.

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dejaron de lado sus egos para cantarle a las dificultades y a las alegrías de la vida desde una letra del verdadero león argentino, de 1976, por Suigieco, la colina de la vida.

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3: Charly García, Asesíname.

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4: 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Cuarteto de Nos, en el cuarto de Nico.

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2: 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A partir de una fábula, Morris en 1970 reflexionó sobre la libertad y las ataduras que nos imponen los otros. A partir de una fábula, Morris nos regaló un clásico fundamental de nuestro rock: el oso. Yo viví.

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0: Muchas gracias.
1: Escuchaste a Lud, interpretado por Ludomatic.
0: Vamos con Florida.

0: Bueno, muchísimas gracias. Nosotros somos Ludomatic. Un placer estar acá en la Universidad de Quilmes. Muchísimas gracias al equipo que se ha puesto la camiseta increíblemente bien. Son increíbles. Muchas gracias, de verdad.
1: Escuchaste Florida, interpretado por Ludomatic.
0: Vamos a hacer el último tema que se llama Oxígeno.

0: Escuchaste Oxígeno, interpretado por Ludomatic. 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

0: Fito Páez, Balas y Flores.
1: El hombre montaña y su noble corazón, Mr. Ratin, tan Disepolín y su

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2: 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Junto a Chilhood, la reserva.

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5: Mi nombre es Yara Krinkak. A mí me gustaría que pudieran escuchar un tema de Andrés Calamaro, Tuyo Siempre.
6: Para vos.

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0: Muchas gracias.
1: Escuchaste a Lud, interpretado por Ludomatic.
0: Vamos con Florida.

0: Bueno, muchísimas gracias. Nosotros somos Ludomatic. Un placer estar acá en la Universidad de Quilmes. Muchísimas gracias al equipo que se ha puesto la camiseta increíblemente bien. Son increíbles. Muchas gracias, de verdad.
1: Escuchaste Florida, interpretado por Ludomatic.
0: Vamos a hacer el último tema que se llama Oxígeno.

0: Escuchaste Oxígeno, interpretado por Ludomatic. 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
4: Arbolito, si me voy antes que vos.

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3: La Santa Calavera con Roberto de Carre. Dime mi amor.

En los barrios de los 90 la pobreza calaba hondo y la protesta siempre era tratada de ser disipada por el gobierno a partir de los palos policiales. Hacerse yuta era traicionar al barrio y sus costumbres, por lo que Dos Minutos no hizo más que reflejar esa traición que se hacía cada vez más frecuente en Valentín Alsina y en todo el conurbano en Ya no sos igual, del año 1994.

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0: Sexy Show.
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Algo tan sencillo como leer un diario puede inspirar a un genio a escribir una obra maestra. De 1967, The Beatles, A Day in

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0: Escuchaste Lo que decidas plantar, por Anto Restucci en guitarra y voz, con Leo Restucci en la percusión. 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
3: La Martino, Orquesta Típica, Acróbata de Luz.

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0: Norma, 6 AM.
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1: 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Richard Coleman, salimos caminando.

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3: Ina Bertoldi, fumar de día.

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2: 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Sueño de Pescado.

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6: Hola, soy Silvia Rato, docente de la carrera de Historia, y quisiera escuchar Avanti Morocha de Los Caballeros de la Quema.

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2: Babasónicos, la pregunta.
3: A veces...

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3: 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Amara, de Emilia Parodi, interpretado por Rosa Noli y Emilia Parodi.

0: Escuchaste Fílmicas de Federico Moura y Roberto Jacobi, interpretado por Rosa Noli y Emilia Parodi.
1: Bueno, nosotras somos Emilia Parodi y Rosa Noli, y lo que tocamos fue un gato de Emilia, Amara, una pieza, la segunda, que se llama Pavana para una esgrimista, también de Emilia, que es esgrimista, y además de pianista, es esgrimista. Y bueno, y el tercero fue un cover de Virus, Sin Disfraz. Muchas gracias a la biblioteca y a toda la gente de la universidad. Y bueno, espero que lo disfruten.
2: Gracias.
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Algo tan trivial como un largo viaje en auto puede transformarse en un nuevo universo a partir de una mirada distinta. De manera existencialista, Federico Moura reflejó su quietud en movimiento en este tema de 1986. Virus, imágenes paganas.

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3: Punch con Juan C. Un sentimiento.

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0: pero la otra dice,
1: fuiste.
2: No puedo contenerlo.

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6: Los Caballeros de la Quema. Otro día en la oficina.

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6: Hola, soy Jorge de UNQTV y hoy quiero escuchar la versión de Lisandro Aristimuño en Encuentro en el Estudio, Es todo lo que tengo.

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0: en la cima de la fama, mientras giraba por todo su país, Otis Redding en su soledad se preguntaba ¿para qué? La canción grabada a las apuradas salió en 1968, un año después de su muerte. Otis Redding, Sitting on the Dock of the Bay.
1: Se

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0: Escuchaste La Vieja, de los hermanos Díaz, interpretada por Edgardo Ibáñez. 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
4: Orquesta típica de La Fronte, Maldita Monogamia,

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2: Estelares, un día perfecto.

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6: Spinetalandia no fue solo un compendio de verborragia rutilante. El flaco también sabía ser terrenal, aun cuando era peligroso ser tan crudo. De 1973, Pescado Rabioso. Me gusta ese tajo.

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2: 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Rock con José Romero, Decime si te vas.

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8: Jorge Drexler y Conociendo Rusia. Desastres fabulosos.

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4: Algo tan trivial como un largo viaje en auto puede transformarse en un nuevo universo a partir de una mirada distinta. De manera existencialista, Federico Moura reflejó su quietud en movimiento en este tema de 1986. Virus, imágenes paganas.

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0: Escuchaste Sísmicas de Federico Moura y Roberto Jacobi, interpretado por Rosa Noli y Emilia Parodi.
1: Bueno, nosotras somos Emilia Parodi y Rosa Noli, y lo que tocamos fue un gato de Emilia, Amara, una pieza, la segunda, que se llama Pavana para una esgrimista, también de Emilia, que es esgrimista, y además de pianista, es esgrimista. Y bueno, y el tercero fue un cover de Virus, Sin Disfraz. Muchas gracias a la biblioteca y a toda la gente de la universidad. Y bueno, espero que lo disfruten.
2: Gracias.
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3: Edgardo Rovira y Reinaldo Nichele, La Cumparsita.

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1: Hola, soy Mateo Bairo del Colegio Proyección 21 y quería pedir la Bizarrap Music Session de Quevedo.

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3: Miss Bolivia 2021.

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6: Es un enorme placer a poder darle la bienvenida. Por un lado, a nuestra querida madre de Plaza de Mayo, línea fundadora Tati Almeida, y a nuestro compañero por el otro lado, Víctor Sovitoski. ¿Qué tal, Tati? ¿Cómo te va? Buenas tardes, te habla Néstor Mancini.
7: ¿Qué tal, querido? Muy bien, acá estamos, encantada, aunque sea por teléfono, nos estamos comunicando, ¿no es cierto? Bien, bien.
6: Y que vos, que bien, como solemos decir, no le escapas a nada cuando tenés que estar en la calle, cuando te invitan, y bueno, estás siempre muy activa.
7: Mira, Tati, como yo, ¿sabés qué, sí, querido? Yo digo, mientras el cuerpo aguante, ahí estaremos, ¿eh?
6: Tal cual, tal cual. Ya esa ya es una marca registrada tuya, ese dicho. Así que el cuerpo siga aguantando. Y vos lo mostrás.